caballos de su gabán, pa' que no sepan en cuál de ellas lleva el puñal. Usa un sombrero de ala ancha de medio lado y zapatillas por si hay problemas salir volado. Lentes oscuros pa' que no sepan que está mirando, y un diente de oro que cuando ríe se ve brillando.

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3: Yo creo en muchas cosas que no he visto, y ustedes también, lo sé. No se puede negar la existencia de algo palpado, por más etéreo que sea. No hace falta exhibir una prueba de decencia de aquello que es tan verdadero. El único gesto es creer o no. Algunas veces hasta creer llorando. Se trata de un tema incompleto porque le falta respuesta. Respuesta que alguno de ustedes quizás le pueda dar. Es un tema en Technicolor para hacer algo útil de la

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0: por la señal de la Santa Cruz, de nuestros enemigos, líbranos, Señor, Dios nuestro. En el nombre del Padre, del Hijo y del Espíritu Santo. Amén. Creo en Dios Padre Todopoderoso, Creador del cielo y de la tierra. Creo en Jesucristo, su único Hijo, nuestro Señor, que fue concebido por obra y gracia del Espíritu Santo. Nació de Santa María Virgen, padeció bajo el poder de Poncio Pilato, fue crucificado, muerto y sepultado, descendió a los infiernos, al tercer día resucitó de entre los muertos, subió a los cielos y está sentado a la derecha de Dios Padre Todopoderoso. Desde allí ha de venir a juzgar a vivos y muertos. Creo en el Espíritu Santo, la Santa Iglesia Católica, la comunión de los santos, el perdón de los pecados, la resurrección de la carne y la vida eterna. Amén. Los misterios que vamos a contemplar en el Santo Rosario son los gloriosos. El primer misterio glorioso, la resurrección del Señor. Padre nuestro que estás en el cielo, santificado sea tu nombre. Venga a nosotros tu reino, hágase tu voluntad en la tierra como en el cielo.
1: Danos hoy nuestro pan de cada día, perdona nuestras ofensas, como también nosotros perdonamos a los que nos ofenden. No nos dejes caer en la tentación y líbranos del mal. Amén.
0: María es Madre de Gracia y Madre de Misericordia.
1: En la vida y en la muerte, ampáranos, Madre nuestra.
0: Dios te salve María, llena eres de gracia, el Señor es contigo. Bendita tú eres entre todas las mujeres, y bendito es el fruto de tu vientre, Jesús.
1: Santa María, Madre de Dios, ruega por nosotros pecadores, ahora y en la hora de nuestra muerte. Amén.
0: Dios te salve María, llena eres de gracia, el Señor es contigo. Bendita tú eres entre todas las mujeres, y bendito es el fruto de tu vientre, Jesús.
1: Santa María, Madre de Dios, ruega por nosotros pecadores, ahora y en la hora de nuestra muerte. Amén.
0: Dios te salve María, llena eres de gracia, el Señor es contigo. Bendita tú eres entre todas las mujeres, y bendito es el fruto de tu vientre, Jesús.
1: Santa María, Madre de Dios, ruega por nosotros pecadores, ahora y en la hora de nuestra muerte. Amén.
0: Dios te salve María, llena eres de gracia, el Señor es contigo. Bendita tú eres entre todas las mujeres, y bendito es el fruto de tu vientre, Jesús.
1: Santa María, Madre de Dios, ruega por nosotros pecadores, ahora y en la hora de nuestra muerte. Amén.
0: Dios te salve María, llena eres de gracia, el Señor es contigo. Bendita tú eres entre todas las mujeres, y bendito es el fruto de tu vientre, Jesús.
1: Santa María, Madre de Dios, ruega por nosotros pecadores, ahora y en la hora de nuestra muerte. Amén.
0: Dios te salve María, llena eres de gracia, el Señor es contigo. Bendita tú eres entre todas las mujeres, y bendito es el fruto de tu vientre, Jesús.
1: Santa María, Madre de Dios, ruega por nosotros pecadores, ahora y en la hora de nuestra muerte. Amén.
0: Dios te salve María, llena eres de gracia, el Señor es contigo. Bendita tú eres entre todas las mujeres, y bendito es el fruto de tu vientre, Jesús.
1: Santa María, Madre de Dios, ruega por nosotros pecadores, ahora y en la hora de nuestra muerte. Amén.
0: Dios te salve María, llena eres de gracia, el Señor es contigo. Bendita tú eres entre todas las mujeres, y bendito es el fruto de tu vientre, Jesús.
1: Santa María, Madre de Dios, ruega por nosotros pecadores, ahora y en la hora de nuestra muerte. Amén.
0: Dios te salve María, llena eres de gracia, el Señor es contigo. Bendita tú eres entre todas las mujeres, y bendito es el fruto de tu vientre, Jesús.
1: Santa María, Madre de Dios, ruega por nosotros pecadores, ahora y en la hora de nuestra muerte. Amén.
0: Dios te salve María, llena eres de gracia, el Señor es contigo. Bendita tú eres entre todas las mujeres, y bendito es el fruto de tu vientre, Jesús.
1: Santa María, Madre de Dios, ruega por nosotros pecadores, ahora y en la hora de nuestra muerte. Amén.
0: Gloria al Padre, al Hijo y al Espíritu Santo.
1: como era en el principio, ahora y siempre, por los siglos de los siglos. Amén.
0: Oh Jesús mío, perdona nuestros pecados, líbranos del fuego del infierno, lleva todas las almas al cielo, especialmente las más necesitadas de tu misericordia. Amén. El segundo misterio glorioso, la ascensión del Señor.
1: Padre nuestro que estás en el cielo, santificado sea tu nombre, venga a nosotros tu reino, hágase tu voluntad en la tierra como en el cielo.
0: Dadnos hoy nuestro pan de cada día, perdona nuestras ofensas, como también nosotros perdonamos a los que nos ofenden. No nos dejes caer en la tentación y líbranos del mal.
1: María es Madre de Gracia y Madre de Misericordia.
0: En la vida y en la muerte, ampáranos, Madre nuestra.
1: Dios te salve María, llena eres de gracia, el Señor es contigo. Bendita tú eres entre todas las mujeres y bendito es el fruto de tu vientre, Jesús.
0: Santa María, Madre de Dios, ruega por nosotros pecadores, ahora y en la hora de nuestra muerte. Amén.
1: Dios te salve María, llena eres de gracia, el Señor es contigo. Bendita tú eres entre todas las mujeres, y bendito es el fruto de tu vientre, Jesús.
0: Santa María, Madre de Dios, ruega por nosotros pecadores, ahora y en la hora de nuestra muerte. Amén.
1: Dios te salve María, llena eres de gracia, el Señor es contigo. Bendita tú eres entre todas las mujeres, y bendito es el fruto de tu vientre, Jesús.
0: Santa María, Madre de Dios, ruega por nosotros pecadores, ahora y en la hora de nuestra muerte. Amén.
1: Dios te salve María, llena eres de gracia, el Señor es contigo. Bendita tú eres entre todas las mujeres, y bendito es el fruto de tu vientre, Jesús.
0: Santa María, Madre de Dios, ruega por nosotros pecadores, ahora y en la hora de nuestra muerte. Amén.
1: Dios te salve María, llena eres de gracia, el Señor es contigo. Bendita tú eres entre todas las mujeres, y bendito es el fruto de tu vientre, Jesús.
0: Santa María, Madre de Dios, ruega por nosotros pecadores, ahora y en la hora de nuestra muerte. Amén.
1: Dios te salve María, llena eres de gracia, el Señor es contigo. Bendita tú eres entre todas las mujeres, y bendito es el fruto de tu vientre, Jesús.
0: Santa María, Madre de Dios, ruega por nosotros pecadores, ahora y en la hora de nuestra muerte. Amén.
1: Dios te salve María, llena eres de gracia, el Señor es contigo. Bendita tú eres entre todas las mujeres, y bendito es el fruto de tu vientre, Jesús.
0: Santa María, Madre de Dios, ruega por nosotros pecadores, ahora y en la hora de nuestra muerte. Amén.
1: Dios te salve María, llena eres de gracia, el Señor es contigo. Bendita tú eres entre todas las mujeres, y bendito es el fruto de tu vientre, Jesús.
0: Santa María, Madre de Dios, ruega por nosotros pecadores, ahora y en la hora de nuestra muerte. Amén.
1: Dios te salve María, llena eres de gracia, el Señor es contigo. Bendita tú eres entre todas las mujeres, y bendito es el fruto de tu vientre, Jesús.
0: Santa María, Madre de Dios, ruega por nosotros pecadores, ahora y en la hora de nuestra muerte. Amén.
1: Dios te salve María, llena eres de gracia, el Señor es contigo. Bendita tú eres entre todas las mujeres, y bendito es el fruto de tu vientre, Jesús.
0: Santa María, Madre de Dios, ruega por nosotros pecadores, ahora y en la hora de nuestra muerte. Amén.
1: Gloria al Padre, al Hijo y al Espíritu Santo.
0: Como era en un principio, ahora y siempre, por los siglos de los siglos. Amén. Oh Jesús mío, perdona nuestros pecados, líbranos del fuego del infierno, lleva todas las almas al cielo, especialmente las más necesitadas de tu misericordia. Amén. El tercer misterio glorioso, la venida del Espíritu Santo. Padre nuestro que estás en el cielo, santificado sea tu nombre. Venga a nosotros tu reino, hágase tu voluntad en la tierra como en el cielo.
1: Danos hoy nuestro pan de cada día. Perdona nuestras ofensas, como también nosotros perdonamos a los que nos ofenden. no nos dejes caer en la tentación y líbranos del mal. Amén.
0: María es Madre de Gracia y Madre de Misericordia.
1: En la vida y en la muerte, ampáranos, Madre nuestra.
0: Dios te salve María, llena eres de gracia, el Señor es contigo. Bendita tú eres entre todas las mujeres y bendito es el fruto de tu vientre, Jesús.
1: Santa María, Madre de Dios, ruega por nosotros pecadores, ahora y en la hora de nuestra muerte. Amén.
0: Dios te salve María, llena eres de gracia, el Señor es contigo. Bendita tú eres entre todas las mujeres y bendito es el fruto de tu vientre, Jesús.
1: Santa María, Madre de Dios, ruega por nosotros pecadores, ahora y en la hora de nuestra muerte. Amén.
0: Dios te salve María, llena eres de gracia, el Señor es contigo. Bendita tú eres entre todas las mujeres, y bendito es el fruto de tu vientre, Jesús.
1: Santa María, Madre de Dios, ruega por nosotros pecadores, ahora y en la hora de nuestra muerte. Amén.
0: Dios te salve María, llena eres de gracia, el Señor es contigo. Bendita tú eres entre todas las mujeres y bendito es el fruto de tu vientre, Jesús.
1: Santa María, Madre de Dios, ruega por nosotros pecadores, ahora y en la hora de nuestra muerte. Amén.
0: Dios te salve María, llena eres de gracia, el Señor es contigo. Bendita tú eres entre todas las mujeres.

0: nuestra muerte. Amén.
1: Dios te salve María, llena eres de gracia, el Señor es contigo. Bendita tú eres entre todas las mujeres, y bendito es el fruto de tu vientre, Jesús.
0: Santa María, Madre de Dios, ruega por nosotros pecadores, ahora y en la hora de nuestra muerte. Amén.
1: Gloria al Padre, al Hijo y al Espíritu Santo.
0: Como era en el principio, ahora y siempre, por los siglos de los siglos. Amén.
1: Oh Jesús mío, perdona nuestros pecados, líbranos del fuego del infierno, lleva todas las almas al cielo, especialmente las más necesitadas de tu misericordia. Amén. El segundo misterio glorioso, la ascensión del Señor.
0: Padre nuestro que estás en el cielo, santificado sea tu nombre, venga a nosotros tu reino. Hágase tu voluntad en la tierra como en el cielo.
1: Dadnos hoy nuestro pan de cada día. Perdona nuestras ofensas, como también nosotros perdonamos a los que nos ofenden. No nos dejes caer en la tentación y líbranos del mal.
0: María es Madre de Gracia y Madre de Misericordia.
1: En la vida y en la muerte, ampáranos, Madre nuestra.
0: Dios te salve María, llena eres de gracia, el Señor es contigo. Bendita tú eres entre todas las mujeres, y bendito es el fruto de tu vientre, Jesús.
1: Santa María, Madre de Dios, ruega por nosotros pecadores, ahora y en la hora de nuestra muerte. Amén.
0: Dios te salve María, llena eres de gracia, el Señor es contigo. Bendita tú eres entre todas las mujeres, y bendito es el fruto de tu vientre, Jesús.
1: Santa María, Madre de Dios, ruega por nosotros pecadores, ahora y en la hora de nuestra muerte. Amén.
0: Dios te salve María, llena eres de gracia, el Señor es contigo. Bendita tú eres entre todas las mujeres, y bendito es el fruto de tu vientre, Jesús.
1: Santa María, Madre de Dios, ruega por nosotros pecadores, ahora y en la hora de nuestra muerte. Amén.
0: Dios te salve María, llena eres de gracia, el Señor es contigo. Bendita tú eres entre todas las mujeres, y bendito es el fruto de tu vientre, Jesús.
1: Santa María, Madre de Dios, ruega por nosotros pecadores, ahora y en la hora de nuestra muerte. Amén.
0: Dios te salve María, llena eres de gracia, el Señor es contigo. Bendita tú eres entre todas las mujeres, y bendito es el fruto de tu vientre, Jesús.
1: Santa María, Madre de Dios, ruega por nosotros pecadores, ahora y en la hora de nuestra muerte. Amén.
0: Dios te salve María, llena eres de gracia, el Señor es contigo. Bendita tú eres entre todas las mujeres, y bendito es el fruto de tu vientre, Jesús.
1: Santa María, Madre de Dios, ruega por nosotros pecadores, ahora y en la hora de nuestra muerte. Amén.
0: Dios te salve María, llena eres de gracia, el Señor es contigo. Bendita tú eres entre todas las mujeres, y bendito es el fruto de tu vientre, Jesús.
1: Santa María, Madre de Dios, ruega por nosotros pecadores, ahora y en la hora de nuestra muerte. Amén.
0: Dios te salve María, llena eres de gracia, el Señor es contigo. Bendita tú eres entre todas las mujeres, y bendito es el fruto de tu vientre, Jesús.
1: Santa María, Madre de Dios, ruega por nosotros pecadores, ahora y en la hora de nuestra muerte. Amén.
0: Dios te salve María, llena eres de gracia, el Señor es contigo. Bendita tú eres entre todas las mujeres, y bendito es el fruto de tu vientre, Jesús.
1: Santa María, Madre de Dios, ruega por nosotros pecadores, ahora y en la hora de nuestra muerte. Amén.
0: Dios te salve María, llena eres de gracia, el Señor es contigo. Bendita tú eres entre todas las mujeres, y bendito es el fruto de tu vientre, Jesús.
1: Santa María, Madre de Dios, ruega por nosotros pecadores, ahora y en la hora de nuestra muerte. Amén.
0: Gloria al Padre, al Hijo y al Espíritu Santo.
1: Como era en un principio, ahora y siempre, por los siglos de los siglos. Amén. Oh Jesús mío, perdona nuestros pecados, líbranos del fuego del infierno, lleva todas las almas al cielo, especialmente las más necesitadas de tu misericordia. Amén. El tercer misterio glorioso,

0: la venida del Espíritu Santo. Padre nuestro que estás en el cielo, santificado sea tu nombre. Venga a nosotros tu reino, hágase tu voluntad en la tierra como en el cielo.
1: Danos hoy nuestro pan de cada día, perdona nuestras ofensas, como también nosotros perdonamos a los que nos ofenden. No nos dejes caer en la tentación y líbranos del mal. Amén.
0: María es Madre de Gracia y Madre de Misericordia.
1: En la vida y en la muerte, ampáranos, Madre nuestra.
0: Dios te salve María, llena eres de gracia, el Señor es contigo. Bendita tú eres entre todas las mujeres y bendito es el fruto de tu vientre, Jesús.
1: Santa María, Madre de Dios, ruega por nosotros pecadores, ahora y en la hora de nuestra muerte. Amén.
0: Dios te salve María, llena eres de gracia, el Señor es contigo. Bendita tú eres entre todas las mujeres y bendito es el fruto de tu vientre, Jesús.
1: Santa María, Madre de Dios, ruega por nosotros pecadores, ahora y en la hora de nuestra muerte. Amén.
0: Dios te salve María, llena eres de gracia, el Señor es contigo. Bendita tú eres entre todas las mujeres, y bendito es el fruto de tu vientre, Jesús.
1: Santa María, Madre de Dios, ruega por nosotros pecadores, ahora y en la hora de nuestra muerte. Amén.
0: Dios te salve María, llena eres de gracia, el Señor es contigo. Bendita tú eres entre todas las mujeres, y bendito es el fruto de tu vientre, Jesús.
1: Santa María, Madre de Dios, ruega por nosotros pecadores, ahora y en la hora de nuestra muerte. Amén.
0: Dios te salve María, llena eres de gracia, el Señor es contigo. Bendita tú eres entre todas las mujeres, y bendito es el fruto de tu vientre, Jesús.
1: Santa María, Madre de Dios, ruega por nosotros pecadores, ahora y en la hora de nuestra muerte. Amén.
0: Dios te salve María, llena eres de gracia, el Señor es contigo. Bendita tú eres entre todas las mujeres, y bendito es el fruto de tu vientre, Jesús.
1: Santa María, Madre de Dios, ruega por nosotros pecadores, ahora y en la hora de nuestra muerte. Amén.
0: Dios te salve María, llena eres de gracia, el Señor es contigo. Bendita tú eres entre todas las mujeres, y bendito es el fruto de tu vientre, Jesús.
1: Santa María, Madre de Dios, ruega por nosotros pecadores, ahora y en la hora de nuestra muerte. Amén.
0: Dios te salve María, llena eres de gracia, el Señor es contigo. Bendita tú eres entre todas las mujeres y bendito es el fruto de tu vientre, Jesús.
1: Santa María, Madre de Dios, ruega por nosotros pecadores, ahora y en la hora de nuestra muerte. Amén.
0: Dios te salve María, llena eres de gracia, el Señor es contigo. Bendita tú eres entre todas las mujeres, y bendito es el fruto de tu vientre, Jesús.
1: Santa María, Madre de Dios, ruega por nosotros pecadores, ahora y en la hora de nuestra muerte. Amén.
0: Dios te salve María, llena eres de gracia, el Señor es contigo. Bendita tú eres entre todas las mujeres, y bendito es el fruto de tu vientre, Jesús.
1: Santa María, Madre de Dios, ruega por nosotros pecadores, ahora y en la hora de nuestra muerte. Amén.
0: Gloria al Padre, al Hijo y al Espíritu Santo.
1: Como era en el principio, ahora y siempre, por los siglos de los siglos. Amén.
0: Oh Jesús mío, perdona nuestros pecados, líbranos del fuego del infierno, lleva todas las almas al cielo, especialmente las más necesitadas de tu misericordia. Amén. El cuarto misterio glorioso, la Asunción de la Santísima Virgen.
1: Padre nuestro que estás en el cielo, santificado sea tu nombre, venga a nosotros tu reino, hágase tu voluntad en la tierra como en el cielo.
0: Danos hoy nuestro pan de cada día, perdona nuestras ofensas, como también nosotros perdonamos a los que nos ofenden. No nos dejes caer en la tentación y líbranos del mal.
1: María es Madre de Gracia y Madre de Misericordia.
0: En la vida y en la muerte, ampáranos, Madre nuestra.
1: Dios te salve María, llena eres de gracia, el Señor es contigo. Bendita tú eres entre todas las mujeres y bendito es el fruto de tu vientre, Jesús.
0: Santa María, Madre de Dios, ruega por nosotros pecadores, ahora y en la hora de nuestra muerte. Amén.
1: Dios te salve María, llena eres de gracia, el Señor es contigo. Bendita tú eres entre todas las mujeres, y bendito es el fruto de tu vientre, Jesús.
0: Santa María, Madre de Dios, ruega por nosotros pecadores, ahora y en la hora de nuestra muerte. Amén.
1: Dios te salve María, llena eres de gracia, el Señor es contigo. Bendita tú eres entre todas las mujeres, y bendito es el fruto de tu vientre, Jesús.
0: Santa María, Madre de Dios, ruega por nosotros pecadores, ahora y en la hora de nuestra muerte. Amén.
1: Dios te salve María, llena eres de gracia, el Señor es contigo. Bendita tú eres entre todas las mujeres, y bendito es el fruto de tu vientre, Jesús.
0: Santa María, Madre de Dios, ruega por nosotros pecadores, ahora y en la hora de nuestra muerte. Amén.
1: Dios te salve María, llena eres de gracia, el Señor es contigo. Bendita tú eres entre todas las mujeres, y bendito es el fruto de tu vientre, Jesús.
0: Santa María, Madre de Dios, ruega por nosotros pecadores, ahora y en la hora de nuestra muerte. Amén.
1: Dios te salve María, llena eres de gracia, el Señor es contigo. Bendita tú eres entre todas las mujeres, y bendito es el fruto de tu vientre, Jesús.
0: Santa María, Madre de Dios, ruega por nosotros pecadores, ahora y en la hora de nuestra muerte. Amén.
1: Dios te salve María, llena eres de gracia, el Señor es contigo. Bendita tú eres entre todas las mujeres, y bendito es el fruto de tu vientre, Jesús.
0: Santa María, Madre de Dios, ruega por nosotros pecadores, ahora y en la hora de nuestra muerte. Amén.
1: Dios te salve María, llena eres de gracia, el Señor es contigo. Bendita tú eres entre todas las mujeres, y bendito es el fruto de tu vientre, Jesús.
0: Santa María, Madre de Dios, ruega por nosotros pecadores, ahora y en la hora de nuestra muerte. Amén.
1: Dios te salve María, llena eres de gracia, el Señor es contigo. Bendita tú eres entre todas las mujeres, y bendito es el fruto de tu vientre, Jesús.
0: Santa María, Madre de Dios, ruega por nosotros pecadores, ahora y en la hora de nuestra muerte. Amén.
1: Dios te salve María, llena eres de gracia, el Señor es contigo. Bendita tú eres entre todas las mujeres, y bendito es el fruto de tu vientre, Jesús.
0: Santa María, Madre de Dios, ruega por nosotros pecadores, ahora y en la hora de nuestra muerte. Amén.
1: Gloria al Padre, al Hijo y al Espíritu Santo.
0: Como era en un principio, ahora y siempre, por los siglos de los siglos. Amén. Oh Jesús mío, perdona nuestros pecados, líbranos del fuego del infierno, lleva todas las almas al cielo, especialmente las más necesitadas de tu misericordia. Amén. El quinto misterio glorioso, la coronación de la Santísima Virgen. Padre nuestro que estás en el cielo, santificado sea tu nombre. Venga a nosotros tu reino, hágase tu voluntad en la tierra como en el cielo.
1: Danos hoy nuestro pan de cada día, perdona nuestras ofensas, como también nosotros perdonamos a los que nos ofenden. No nos dejes caer en la tentación y líbranos del mal. Amén.
0: María es Madre de Gracia y Madre de Misericordia.
1: En la vida y en la muerte, ampáranos, Madre nuestra.
0: Dios te salve María, llena eres de gracia, el Señor es contigo. Bendita tú eres entre todas las mujeres, y bendito es el fruto de tu vientre, Jesús.
1: Santa María, Madre de Dios, ruega por nosotros pecadores, ahora y en la hora de nuestra muerte. Amén.
0: Dios te salve María, llena eres de gracia, el Señor es contigo. Bendita tú eres entre todas las mujeres, y bendito es el fruto de tu vientre, Jesús.
1: Santa María, Madre de Dios, ruega por nosotros pecadores, ahora y en la hora de nuestra muerte. Amén.
0: Dios te salve María, llena eres de gracia, el Señor es contigo. Bendita tú eres entre todas las mujeres, y bendito es el fruto de tu vientre, Jesús.
1: Santa María, Madre de Dios, ruega por nosotros pecadores, ahora y en la hora de nuestra muerte. Amén.
0: Dios te salve María, llena eres de gracia, el Señor es contigo. Bendita tú eres entre todas las mujeres y bendito es el fruto de tu vientre, Jesús.
1: Santa María, Madre de Dios, ruega por nosotros pecadores, ahora y en la hora de nuestra muerte. Amén.
0: Dios te salve María, llena eres de gracia, el Señor es contigo. Bendita tú eres entre todas las mujeres y bendito es el fruto de tu vientre, Jesús.
1: Santa María, Madre de Dios, ruega por nosotros pecadores, ahora y en la hora de nuestra muerte. Amén.
0: Dios te salve María, llena eres de gracia, el Señor es contigo. Bendita tú eres entre todas las mujeres y bendito es el fruto de tu vientre, Jesús.
1: Santa María, Madre de Dios, ruega por nosotros pecadores, ahora y en la hora de nuestra muerte. Amén.
0: Dios te salve María, llena eres de gracia, el Señor es contigo. Bendita tú eres entre todas las mujeres y bendito es el fruto de tu vientre, Jesús.
1: Santa María, Madre de Dios, ruega por nosotros pecadores, ahora y en la hora de nuestra muerte. Amén.
0: Dios te salve María, llena eres de gracia, el Señor es contigo. Bendita tú eres entre todas las mujeres y bendito es el fruto de tu vientre, Jesús.
1: Santa María, Madre de Dios, ruega por nosotros pecadores, ahora y en la hora de nuestra muerte. Amén.
0: Dios te salve María, llena eres de gracia, el Señor es contigo. Bendita tú eres entre todas las mujeres y bendito es el fruto de tu vientre, Jesús.
1: Santa María, Madre de Dios, ruega por nosotros pecadores, ahora y en la hora de nuestra muerte. Amén.
0: Dios te salve María, llena eres de gracia, el Señor es contigo. Bendita tú eres entre todas las mujeres y bendito es el fruto de tu vientre, Jesús.
1: Santa María, Madre de Dios, ruega por nosotros pecadores, ahora y en la hora de nuestra muerte. Amén.
0: Gloria al Padre, al Hijo y al Espíritu Santo.
1: Como era en el principio, ahora y siempre, por los siglos de los siglos. Amén.
0: Oh Jesús mío, perdona nuestros pecados, líbranos del fuego del infierno, lleva todas las almas al cielo, especialmente las más necesitadas de tu misericordia. Amén. Por la persona e intenciones del Sumo Pontífice. Padre nuestro que estás en el cielo, santificado sea tu nombre. Venga a nosotros tu reino. Hágase tu voluntad en la tierra como en el cielo. Danos hoy nuestro pan de cada día. Perdona nuestras ofensas, como también nosotros perdonamos a los que nos ofenden. No nos dejes caer en la tentación y líbranos del mal. Dios te salve María, llena eres de gracia, el Señor es contigo. Bendita tú eres entre todas las mujeres y bendito es el fruto de tu vientre, Jesús. Santa María, Madre de Dios, ruega por nosotros pecadores, ahora y en la hora de nuestra muerte. Amén. Gloria al Padre, al Hijo y al Espíritu Santo, como era en el principio, ahora y siempre, por los siglos de los siglos. Amén. Dios te salve, Reina y Madre, Madre de Misericordia, vida, dulzura y esperanza nuestra. Dios te salve, a ti clamamos los desterrados hijos de Eva, a ti suspiramos gimiendo y llorando en este valle de lágrimas. Ea pues, Señora abogada nuestra, vuelve a nosotros esos tus ojos misericordiosos y después de este destierro, muéstranos a Jesús, fruto bendito de tu vientre. Oh clemente, oh piadosa, oh dulce Virgen María, ruega por nosotros, Santa Madre de Dios, para que seamos dignos de alcanzar las promesas y gracia de nuestro Señor Jesucristo.

Señor, todos unidos, alegres cantamos, glorias y alabanzas al Señor. Gloria al Padre, gloria al Hijo, gloria al Espíritu Santo.

0: Hermanos y hermanas, muy buenos días para todos. Qué alegría es podernos reunir nuevamente en la presencia del Señor en este día tan especial para nosotros, el domingo, donde nos congregamos en este lugar santo para alabar, para bendecir, para glorificar a Dios por todas las bendiciones que de Él hemos recibido. Y en ese ejercicio de la glorificación, recibir al mismo tiempo el regalo que el Señor nos da, que es nuestra propia santificación, seguir moldeando nuestro corazón para que caminemos según su querer, según su voluntad, hacia el regalo de la salvación. De una manera muy especial, queremos ofrecer este santo sacrificio en acción de gracias al Señor, por el cumpleaños de María Eugenia Arrubla Mejía. Es la intención de la familia Arrubla Mejía. María Eugenia está en la misa. Vamos a felicitarla con un fuerte aplauso en este día tan especial para ella. Le pedimos al Señor que siga derramando abundantes bendiciones. Un feliz cumpleaños. Nos reunimos en el nombre del Padre, y del Hijo, y del Espíritu Santo. La gracia de nuestro Señor Jesucristo, el amor del Padre y la comunión en el Espíritu Santo esté con todos ustedes. Hermanos, el Señor Jesús, que nos invita a la mesa de la palabra y de la Eucaristía, nos llama ahora a la conversión. Reconozcamos pues que somos pecadores e invoquemos con esperanza la misericordia de Dios. Yo confieso ante Dios Todopoderoso y ante ustedes, hermanos, que he pecado mucho de pensamiento, palabra, obra y omisión, por mi culpa, por mi culpa, por mi gran culpa. Por eso ruego a Santa María Siempre Virgen, a los ángeles, a los santos y a ustedes, hermanos, que intercedan por mí ante Dios nuestro Señor. Dios Todopoderoso, tenga misericordia de nosotros. Él perdone todos nuestros pecados y nos lleve a la vida eterna.
1: Amén.

Hermanos, y en el día en el que celebramos la victoria de Cristo sobre el pecado y sobre la muerte, glorifiquemos su santo nombre cantando.

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0: Oremos. Oh Dios, que manifiestas tu poder sobre todo con el perdón y la misericordia, aumenta en nosotros tu gracia, para que, aspirando a tus promesas, nos hagas participar de los bienes del cielo. Por nuestro Señor Jesucristo, tu Hijo, que vive y reina contigo en la unidad del Espíritu Santo, y es Dios por los siglos de los siglos.
1: Amén.
0: Nos podemos sentar, escuchemos atentos la palabra del Señor.

0: Lectura de la profecía de Ezequiel. Esto dice el Señor: ustedes insisten, no es justo el proceder del Señor. Escuchen, casa de Israel, es injusto mi proceder, no es más bien su proceder el que es injusto. Cuando el inocente se aparta de su inocencia, comete la maldad y muere. Muere por la maldad que cometió. Cuando el malvado se convierte de la maldad que hizo y practica el derecho y la justicia, él salva su propia vida. Si recapacita y se convierte de los delitos cometidos, ciertamente vivirá y no morirá. Palabra de Dios. Recuerda, Señor, tu ternura. Señor, enséñame tus caminos, instrúyeme en tus sendas, haz que camine con lealtad. Enséñame, porque tú eres mi Dios y Salvador, y todo el día te estoy esperando. Recuerda, Señor, que tu ternura y tu misericordia son eternas. No te acuerdes de los pecados ni de las maldades de mi juventud. Acuérdate de mí con misericordia por tu bondad, Señor. El Señor es bueno y recto, y enseña el camino a los pecadores. Hace caminar a los humildes con rectitud, enseña su camino a los humildes.
1: Lectura de la carta del apóstol San Pablo a los Filipenses. Hermanos, si quieren darme el consuelo de Cristo y aliviarme con su amor, si nos une el mismo espíritu y tienen entrañas compasivas, denme esta gran alegría. Manténganse unánimes y concordes con un mismo amor y un mismo sentir. No obren por rivalidad ni por vanagloria, considerando por la humildad a los demás superiores a ustedes. No se encierren en sus intereses, sino busquen todos el interés de los demás. Tengan entre ustedes los sentimientos propios de Cristo Jesús, el cual, siendo de condición divina, no retuvo ávidamente al ser igual a Dios. Al contrario, se despojó de sí mismo y, tomando la condición de esclavo, hecho semejante a los hombres. Y así, reconocido como hombre por su presencia, se humilló a sí mismo, hecho obediente hasta la muerte y una muerte de cruz. Por eso Dios lo exaltó sobre todo y le concedió el nombre sobre todo nombre, de modo que al nombre de Jesús toda rodilla se doble en el cielo, en la tierra y en el abismo, y toda lengua proclame: Jesucristo es Señor, para gloria de Dios Padre. Palabra de Dios.
2: Te alabamos, Señor.
3: Aleluya al Señor. Aleluya. Aleluya al Señor.

0: Aleluya al Señor. Aleluya. Aleluya al Señor. Aleluya.
1: El Señor esté con ustedes. Lectura del Santo Evangelio según San Mateo.
2: Gloria a ti, Señor.
1: En aquel tiempo, dijo Jesús a los sumos sacerdotes y a los ancianos del pueblo: ¿Qué les parece? Un hombre tenía dos hijos. Se acercó al primero y le dijo: Hijo, ve hoy a trabajar en la viña. Él le contestó: No quiero. Pero después se arrepintió y fue. Se acercó al segundo y le dijo lo mismo. Él le contestó: Voy, Señor. Pero no fue. ¿Quién de los dos cumplió la voluntad de su padre? Contestaron: El primero. Jesús les dijo: En verdad les digo que los publicanos y las prostitutas van por delante de ustedes en el reino de Dios, porque vino Juan a ustedes enseñándoles el camino de la justicia y no le creyeron. En cambio, los publicanos y las prostitutas le creyeron. Y aún después de ver esto, ustedes no se arrepintieron ni le creyeron. Palabra del Señor.
2: Gloria a ti, Señor Jesús.
1: Hermanos y hermanas, hemos acabado de escuchar en este momento el primer banquete de nuestra celebración, que es el banquete de la palabra, y que hoy nos pone frente a unos textos muy profundos e interesantes en medio de la experiencia de la fe que nosotros estamos construyendo como discípulos del Señor, sobre todo porque nos pone de cara a la manera concreta en cómo nosotros estamos mostrando con nuestra vida que verdaderamente Jesús está pasando, transformando cada área, transformando cada espacio, transformando cada ambiente donde nosotros construimos nuestra vida y como creyentes la construimos desde el Señor. Y esta revisión nos la permite hacer a través de esta parábola que nos presenta San Mateo y que es muy interesante. ¿Por qué? Porque es una palabra que critica la manera en cómo se está viviendo la fe en el pueblo de Israel, que se convierte en una denuncia concreta frente a la manera en cómo el pueblo, especialmente los dirigentes religiosos, están haciendo proceso de fe y están mostrando a Dios desde la misión que Él mismo les ha encomendado de cuidar la fe del pueblo de Israel. ¿Y qué encontramos? Encontramos a un Jesús que denuncia la superficialidad de la fe, que denuncia precisamente cómo los fariseos han construido una experiencia de Dios no desde el espíritu, sino desde la apariencia, desde lo que se ve, desde el espíritu legalista, donde hay muchas normas para cumplir respecto a la presencia de Dios, pero que realmente no están moviendo un verdadero proceso de conversión. A esa crítica y a ese momento se está refiriendo Jesús cuando pone de ejemplo al hijo, que frente al mandato de su padre le dice que va a hacer las cosas, pero que al fin y al cabo no las hace. ¿Por qué? Porque es que para la experiencia de la fe a Dios no le sirve que hablemos muchas cosas. A Dios no le sirve que tengamos muchos propósitos si esos propósitos están sin fundamento o están sin un compromiso serio. Y eso es lo que Jesús está denunciando. Ustedes tienen muchas leyes, ustedes tienen muchas normas, ustedes imponen muchas cargas al pueblo de Israel en el aspecto religioso, pero realmente ustedes no están propiciando una verdadera experiencia de fe y un verdadero encuentro con el Señor que es capaz de cambiar la vida. Y es lo que Jesús destaca con el segundo hijo. ¿Por qué? Porque a pesar de decirle al papá que no va a hacer las cosas, miren el proceso del texto en esas palabras tan simples como se va proponiendo. Dice el texto, el hijo se arrepiente y termina haciendo las cosas que el padre desea. Es decir, hay una vida comprometida, hay un espíritu que se ha dejado tocar por el Señor, y a partir de ese espíritu que se ha dejado tocar por el Señor, hay una respuesta de conversión, donde Jesús, en medio de este evangelio, reconoce cómo la debilidad, cuando uno se deja tocar por el Señor, se convierte en el camino que lo lleva a la salvación. Y por eso es tan fuerte. Jesús hoy es muy fuerte en el evangelio para con los fariseos al decirles que los publicanos y las prostitutas llevan la delantera en el reino de los cielos, porque eran las personas que los diligentes religiosos más despreciaban y ponían como referente de lo que no debía ser una persona por su estado de vida. Y Jesús no viene a justificar esos estados de vida. ¿Qué es lo que está diciendo Jesús? Estos que son publicanos, que son prostitutas, que ustedes ven como malos, han hecho camino de fe por la predicación de Juan. Y muchos publicanos y prostitutas habían hecho un proceso de conversión que los había puesto más cerca a Dios, inclusive más cerca de lo que los fariseos, sabiendo muchas cosas de la religión, estaban. Por eso es interesante para nosotros, hermanos, este texto, porque es la manera de cómo nosotros hoy tendríamos que revisar nuestra experiencia de fe respecto a si la fe está generando en nosotros verdaderos procesos de conversión. Porque, hermanos, la fe no solamente está para llenarnos a nosotros de ideas de Dios. La fe está para transformar la vida. La fe está para restaurar nuestras heridas. La fe está para ayudarnos a levantarnos en medio de nuestra fragilidad y en medio de la debilidad que nosotros experimentamos como seres humanos. Y nos levantamos porque sabemos, contamos con un Dios que es misericordioso, que sale a nuestro encuentro para ayudarnos precisamente en ese proceso de conversión. La pregunta es, ¿qué tan dispuestos estamos nosotros a dejarnos ayudar a sanar el corazón, a dejarnos ayudar a restaurar nuestras heridas? Porque miren, podemos estar todos hoy en la Eucaristía, pero el hecho de que estemos aquí sentados, eso no es garantía de que estamos en un proceso real de conversión. Podemos venir, orar, escuchar la misa, pero el hecho de orar y escuchar la misa, ¿dónde tiene que verse reflejado? En la manera en cómo estamos viviendo nuestra vida en la cotidianidad. Y a veces esa vida no responde a lo que aquí hacemos, porque aquí hablamos del amor y a nuestra vida le puede faltar mucho amor en la cotidianidad. Aquí hablamos de perdón, de misericordia, y en la vida cotidiana son valores que nos pueden faltar. Aquí hablamos de honestidad, hablamos hablamos de honradez. La segunda lectura nos está hablando de la humildad, nos está hablando de la obediencia. Y afuera podemos tener un corazón soberbio, testarudo, altivo, que no nos permite reconocer nuestra necesidad de ayuda y nuestra necesidad de ponernos en camino para poder dejar transformar nuestra vida por la presencia del Señor. Por eso nos sirve para revisar cada aspecto y preguntarnos desde la fe si verdaderamente nos estamos comprometiendo con nuestro proceso de conversión y si nuestra vida realmente se está yendo en obras que demuestran que estamos trabajando en ese proceso o si se nos está yendo en palabras, se nos está yendo en propósitos y en buenas intenciones. Porque miren, como paisas somos muy buenos para eso. Somos muy buenos para hablar, somos muy buenos para prometer, somos muy buenos para convencer con la palabra y la retahíla que todos nosotros tenemos. Pero a Dios no le sirve la palabrería, a Dios le sirve son las obras. ¿Usted de qué le sirve decir que va a ser buen hijo si en su casa es rebelde, desobediente, no escucha? Se le está yendo la vida en buenos propósitos, pero realmente no hay una vida concreta. ¿Usted por qué dice que va a ser buen esposo o buen marido desde las promesas si en la vida no está propiciando un buen espacio de relación con su mujer, con su pareja en medio de la vida que construye? Y a veces nos ha pasado eso. Hemos escuchado a hijos que dicen, prometo ser mejor hijo. Hemos dicho nosotros, prometemos ser mejores hijos, prometemos ser mejores esposos, prometemos ser mejores esposas. El primero de enero estamos llenos de propósitos para cumplir durante todo el año que ha llegado, pero la pregunta es, de todo eso, ¿qué cumplimos? ¿Qué hacemos? Y es ahí donde Dios hoy nos está cuestionando, porque la fe debe volver nuestra vida concreta, no ilusoria. Pidámosle a Dios que nos conceda esa gracia, que con la palabra que hoy nos regala, nosotros podamos mostrar nuestro proceso de conversión, no con el deseo solamente de convertirnos, sino que ese deseo se concrete en las obras que definen nuestra vida cotidiana. Gloria al Padre, y al Hijo, y al Espíritu Santo. Hermanos y hermanas, pongámonos de pies y hagamos juntos nuestra profesión de fe. Creo en un solo Dios, Padre Todopoderoso, Creador del cielo y de la tierra. Creo en Jesucristo, su único Hijo, nuestro Señor, que fue concebido por obra y gracia del Espíritu Santo. Nació de Santa María Virgen, padeció bajo el poder de Poncio Pilato, fue crucificado, muerto y sepultado. Descendió a los infiernos, al tercer día resucitó de entre los muertos, subió a los cielos y está sentado a la derecha de Dios Padre Todopoderoso. Desde allí ha de venir a juzgar a vivos y muertos. Creo en el Espíritu Santo, la Santa Iglesia Católica, la comunión de los santos, el perdón de los pecados, la resurrección de la carne y la vida eterna. Amén. A la luz de la palabra del Señor, presentemos nuestras intenciones. A cada petición vamos a responder, oh Señor, escucha y ten piedad.
3: Oh Señor, escucha y ten piedad.
4: Por el Papa, los obispos, los sacerdotes y la Santa Iglesia peregrina en el mundo, para que siendo coherentes con el Evangelio de Cristo, sean los primeros en aceptar los compromisos y dar ejemplo de vida cristiana, oremos.
1: Oh Señor, escucha y ten piedad.
4: Por quienes asumen responsabilidades en distintos ámbitos, para que actúen con honestidad y busquen siempre el bien de las personas, oremos.
1: Oh Señor, escucha y ten piedad.
4: Por quienes decimos sí y luego no cumplimos, para que, guiados por el Evangelio, sepamos mantenernos fieles a nuestros compromisos, aún en la dificultad. Oremos.
1: Oh Señor, escucha y ten piedad.
4: Por nosotros, para que los compromisos que asumimos en la Eucaristía se conviertan en vida concreta y en obras de amor, como nos recuerda hoy Jesús, oremos.
1: Oh Señor, escucha y ten piedad. En un momento de silencio, deposita en el altar tu intención, tu necesidad personal, con la certeza de saber de que Dios está entre nosotros, recibiendo nuestras plegarias. Oremos con la confianza plena de saber de que Dios nos escucha, nos responde con generosidad.

0: Acoge, Padre de bondad, estas súplicas que te presentamos confiando en tu infinita misericordia. Te las ofrecemos por el mismo Jesucristo nuestro Señor.
1: Amén.
0: Nos podemos sentar.

0: Oremos, hermanos, para que este sacrificio mío y de ustedes sea agradable a Dios Padre Todopoderoso.
1: Que el Señor reciba de tus manos este sacrificio para alabanza y gloria de su nombre, para nuestro bien y el de toda su santa iglesia.
0: Concédenos, Dios de misericordia, aceptar esta ofrenda nuestra y que por ella se abra para nosotros la fuente de toda bendición. Por Jesucristo nuestro Señor.
1: Amén.
0: El Señor esté con ustedes.
1: Y con tu espíritu.
0: Levantemos el corazón.
1: Tenemos levantado hacia el Señor.
0: Demos gracias al Señor nuestro Dios.
1: Es justo y necesario.
0: En verdad es justo y necesario. Es nuestro deber y salvación darte gracias siempre y en todo lugar, Señor Padre Santo, Dios Todopoderoso y Eterno. Porque tu amor al mundo fue tan misericordioso que nos enviaste como Redentor a tu propio Hijo, y en todo lo que hiciste semejante a nosotros, menos en el pecado, para poder así amar en nosotros lo que amabas en Él. Con su obediencia has restaurado aquellos dones que por nuestra desobediencia habíamos perdido. Por eso, Señor, nosotros llenos de alegría, te aclamamos con los ángeles y con todos los santos, diciendo:
2: Santo es el Señor, santo.

Santo eres en verdad, Señor, fuente de toda santidad. Por eso te pedimos que santifiques estos dones con la efusión de tu Espíritu, de manera que se conviertan para nosotros en el cuerpo y en la sangre de Jesucristo nuestro Señor, el cual, cuando iba a ser entregado a su pasión, voluntariamente aceptada, tomó pan. Dándote gracias, lo partió y lo dio a sus discípulos diciendo: «Tomen y coman todos de él, porque esto es mi cuerpo que será entregado por ustedes».

Del mismo modo, acabada la cena, tomó el cáliz y dándote gracias de nuevo, lo pasó a sus discípulos diciendo: tomen y beban todos de él, porque este es el cáliz de mi sangre, sangre de la alianza nueva y eterna, que será derramada por ustedes y por muchos para el perdón de los pecados. Hagan esto en conmemoración mía.

Hermanos, entre nosotros está Jesucristo. Él es el sacramento de nuestra fe. Así pues, Padre, al celebrar ahora el memorial de la muerte y resurrección de tu Hijo, te ofrecemos el pan de vida y el cáliz de salvación y te damos gracias porque nos haces dignos de servirte en tu presencia. Te pedimos humildemente, Señor, que el Espíritu Santo congregue en la unidad a cuantos participamos del cuerpo y de la sangre de Cristo. Acuérdate, Señor, de tu Iglesia, extendida por toda la tierra, y con el Papa León, con nuestro obispo Juan Fernando y todos los pastores que cuidan de tu pueblo, llévala a su perfección por la caridad. Acuérdate también, Señor, de nuestros hermanos que durmieron en la esperanza de la resurrección, y de todos los que han muerto en tu misericordia, admítelos a contemplar la luz de tu rostro. Ten misericordia de todos nosotros, Señor. Te encomendamos muy especialmente la vida de nuestra hermana María Eugenia Robla Mejía, por quien te estamos ofreciendo este santo sacrificio en acción de gracias por su cumpleaños. Y así con María, la Virgen Madre de Dios, San José su esposo, los apóstoles y cuantos vivieron en tu amistad a través de los tiempos, merezcamos por tu Hijo Jesucristo compartir la vida eterna y cantar tus alabanzas.

0: y concédenos la paz en nuestros días, para que, ayudados por tu misericordia, vivamos siempre libres de pecado y protegidos de toda perturbación, mientras esperamos la gloriosa venida de nuestro Salvador Jesucristo.
1: Tuyo es el reino, tuyo es el poder y la gloria por siempre, Señor.
0: Señor Jesucristo, que dijiste a tus apóstoles: la paz les dejo, mi paz les doy. No tengas en cuenta nuestros pecados, mira más bien la fe de tu iglesia, y conforme a tu palabra, concédeles la paz y la unidad, tú que vives y reinas por los siglos de los siglos.
1: Amén.
0: Hermanos, la paz del Señor esté siempre con ustedes. Dense fraternalmente el saludo de la paz.
2: Cordero de Dios, que quitas los pecados de los hombres, ten piedad de nuestras almas y alegra los corazones, ten piedad de nuestras almas y alegra

0: unidad de nuestras almas y concédenos la paz. Ten piedad de nuestras almas y concédenos la paz.
1: Hermanos, Él es Jesucristo, Él es el Cordero de Dios que quita el pecado del mundo. Dichosos los invitados a participar en la cena del Señor.
2: Señor, no soy digno de que entres en mi casa, pero una palabra tuya bastará para sanar.
1: El cuerpo y la sangre de nuestro Señor Jesucristo guarde nuestras almas para la vida eterna.

Algunos avisos de interés para esta próxima semana. Agradecemos a todas las personas que se unen a la acción del plan padrino de nuestra parroquia. Que Dios bendiga y multiplique su generosidad. Próximo viernes 2 de octubre, primer viernes de mes, tendremos la celebración de la Eucaristía a las 12 del mediodía en honor al Sagrado Corazón de Jesús. Cordialmente invitados. Próximo sábado 3 de octubre, Eucaristía en la vereda Alto de los Fernández a las 3 de la tarde en casa de la familia Moreno Quirós. Igualmente tendremos Eucaristía en la vereda Piedra Verde a las 5 de la tarde en la capilla. Cordialmente invitados. El próximo 16 de octubre realizaremos un bingo pro San Isidro. Recordemos que ya estamos en modo de preparación para vivir esa fiesta tan importante para nosotros como parroquia, que es la fiesta de San Isidro, la fiesta que nos une como familia parroquial. Tendremos el 16 de octubre un bingo pro San Isidro en la escuela Alicia Díez a las 6 de la tarde. Las boletas las podemos adquirir en el despacho parroquial o con los líderes de los diferentes grupos pastorales. Recordemos que también a la salida del templo se está ofreciendo la rifa de una imagen de Santa Ana. Esta rifa será el 1 de noviembre en la Eucaristía de las 6 de la tarde. También es pro San Isidro. Agradecemos a ustedes su generosidad. Y cómo no invitarlos desde ya para que ese día podamos dedicar el 1 de noviembre a disfrutar de las fiestas de San Isidro. Tendremos el comedor, tendremos remates, tendremos el baúl, tendremos intervenciones musicales, muchas actividades que pretenden animar también ese día para nosotros como parroquia. Recordemos que todos los fondos que se recojan serán invertidos aquí en el templo, en tema de restauración, de mantenimiento, de pintura, de arreglo del cielo falso, que nos ha dejado pues como daño el terremoto del pasado 10 de agosto. También queremos agradecerles a todos ustedes por el apoyo que nos dieron y le dieron al Seminario Mayor de la Santa Cruz al adquirir el bono solidario de cada año. Les cuento que ese bono quedó entre nosotros, el premio mayor quedó aquí en Fredonia, con el número 1620. La persona ya fue contactada y ya se está haciendo el proceso de entrega del premio, pero ese bono quedó aquí. Entonces, agradecerles a ustedes por su generosidad, por su compromiso también con nuestro seminario. El primer seco ganó el número 0840, vendido en la parroquia Jesús Nazareno de Camilo C. Y el segundo seco fue el número 8629, que fue vendido por uno de los seminaristas llamado Juan José. El Señor recompense abundantemente la generosidad de ustedes por el compromiso con nuestra parroquia, con nuestra diócesis y con nuestro seminario mayor de la Santa Cruz. Nos colocamos de pies. Oremos. Señor, que el sacramento del cielo renueve nuestro cuerpo y espíritu, para que seamos coherederos en la gloria de aquel cuya muerte hemos anunciado y compartido, que vive y reina por los siglos de los siglos. Encomendemos también este día y la semana que va a comenzar a la intercesión de nuestra Madre María. De manera muy especial seguimos orando por la vida de María Eugenia Arrubla Mejía. Digamos juntos, oh Señora mía, oh Madre mía, yo me ofrezco enteramente a vos y en prueba de mi filial afecto os consagro en este día. Mis ojos, mis oídos, mi lengua, mi corazón, en una palabra todo mi ser, ya que soy todo vuestro, Madre de bondad, guardadme y defendedme como hijo y posesión vuestra. Amén. El Señor esté con ustedes. Y la bendición de Dios Todopoderoso, Padre, Hijo y Espíritu Santo, descienda sobre ustedes y les acompañe siempre. Hermanos, la alegría del Señor sea nuestra fuerza. Pueden ir en paz. Un feliz día y una feliz semana para todos. Gracias.

Gracias.
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0: Muy buenos días, amables oyentes. Este es su programa Canciones y Recuerdos, nuestro último del noveno mes del año, el mes de septiembre. Estamos a 27. Y esta es su emisora Cerros Estéreo, 107.4 LFM, comunitaria, participativa, religiosa, deportiva, cultural y musical, que los informa, los alegra, los educa, los entretiene, y así Fredonia vive la radio y renueva la fe. Escúchenos todos los domingos de 9 a 11 de la mañana. Sean pues bienvenidos y bienvenidas. Muy buenos días, don Hernán.
1: Muy buenos días, Silvio. Buenos días para Gilberto, que está en la parte técnica. Placer saludar a todos nuestros amables oyentes. Disfruten de Canciones y Recuerdos. Un saludo para todas las personas en situación de enfermedad que están en nuestra sintonía. Les estamos deseando una pronta y definitiva recuperación. Sí, el último mes de septiembre, el último domingo de este de mes de amor y amistad, y traemos canciones románticas para despedir este mes. Iniciamos con la bella música de nuestra patria, canciones de nuestro pentagrama que hablan del amor, con el dueto de Antonio Serrana, dueto Voces Latinas, ¿Qué es amor?, y el grupo Nueva Gente, bendito nuestro amor.

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1: Hoy les hablaré del tiempo, el aspecto más importante en la vida de los seres humanos. Aprovechalo y para que él no te aproveche. A veces, ustedes, amigo oyente, amigos oyentes en general, se detienen por un momento, sienten que la vida se les está yendo. Mira hacia atrás, piensa en todo lo que quisiste hacer, en los lugares que no conociste, en las cosas que dejaste para hacerlas después, y en esos sueños que algunas veces parecían tan importantes. Puede aparecer esa sensación incómoda de no haber hecho nada, como si los años hubieran pasado demasiado rápido. No los utilizamos bien, los malbaratamos, mientras ustedes, amigos oyentes, simplemente lo trataban de seguir adelante.
0: Ibarra y Medina, Todo es amor. El trío singular, Olvidarte jamás. Gómez y Villegas, Queja de amor.

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7: Pero la vida no siempre se trata de grandes logros, viajes, reconocimientos, momentos que parecen sacados de una película. La vida también ocurre mientras usted trabaja, prepara un café, conversa con alguien que quiere, resuelve un problema en casa, va en el bus o simplemente intenta levantarse con ánimo después de un día difícil.
6: Vamos a recordar a Yesid Alzate, primera voz del... segunda voz del dueto de Hernando y Yesid. Hoy hace 9 años que murió este cantante, que en una oportunidad nos visitó en este espacio de canciones y recuerdos. Se llevó una buena impresión de nuestro municipio y nos manifestó que quería vivir sus últimos días en Fredonia. Oriundo de Salamina, en el departamento de Caldas, en donde nació en el mes de agosto de 1937. Fue un personaje de una gran calidad humana, disciplinado, estudioso y comprometido con su condición de cantante lírico en el Instituto de Bellas Artes de Medellín, en donde adelantaban estudios musicales. Se conoce con Hernando Osa Álvarez, del corregimiento de La Mina, municipio de Fredonia, y conforman el reconocido dueto de Hernando y Yesid, agrupación en la que Yesid hace una excelente segunda voz. Aproximadamente 70 piezas musicales diferentes dejaron grabados en los distintos formatos: discos a 78 revoluciones por minuto, 33 casetes y discos compactos. Yesid se vincula a la música lírica, estudia técnica vocal con diferentes maestros y pasa a integrar el elenco de la compañía de zarzuelas de Faustino García, con la que realiza una gira artística por Latinoamérica, que lo lleva a residenciar en Venezuela por casi una década, ocasionando un receso obligado del dueto de Hernando y Yesid. Vamos a recordar a Yesid Alzate con ese dueto que formó con Hernando. Hernando y Yesid interpretan Cuando te falte amor, y con la hermana de Hernando, Gilma, formó duetos Voces del Ayer, y vamos a escuchar India. Con Fernando Arbeláez formó el dueto Citará. El dueto Citará interpreta el vals del estudiante.

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0: Tres canciones para recordar a Jessie Alzate. Hoy hace 9 años murió. Jessie estuvo vinculado 53 años al dueto Hernando y Jessie y 17 años al dueto Voces del Ayer. Además de sus incursiones en la música lírica, sus actuaciones como solista y efímeros duetos con otros artistas de nuestro medio.
1: Quizás usted, amable oyente, no se ha dado cuenta, pero ha vivido los momentos señalados anteriormente. No tiene sentido mirar el pasado para castigarse por lo que no hizo. Cada etapa tuvo sus propias circunstancias. Hubo días en los que usted tuvo fuerzas y otras en las que apenas pudo con lo necesario. Tal vez tuvo miedo, preocupaciones, responsabilidades o simplemente no sabía qué quería. Eso también hace parte de la vida.
0: Vienen ahora las golondrinas. Las golondrinas eran Paquita, la del barrio, y su hermana Éola. En mi pensamiento, con el dueto Riobamba, unamos los corazones. Juan Carlos Rosell, Ojos Rojos.

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1: Usted hizo lo que pudo con la persona que era en ese momento, pero ojo, la vida tampoco espera a que todo esté perfecto para comenzar a disfrutarlo. Siempre habrá una culebra para pagar, una preocupación pendiente, alguien que nos decepcionó o algo que no sale como esperábamos y que nos da rabia. Si usted, amigo oyente, espera a que desaparezcan todos los problemas para sentirse vivo, probablemente se la pasan muchas normas y muchos momentos que podían haber sido buenos.
0: Complacemos el gusto musical de Rosalba en Guayabales con la orquesta de Rodolfo Aviaggi. Vocalizan Carlos Heredia, Hugo Duval, Adoración. Oscar La Roca, acompañado de la orquesta de Alfredo De Angelis, Te Quiero. La orquesta de Francisco Canaro acompaña a Alberto Arenas y Enrique Lucero, Amémonos.

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1: Tal vez aprovechar la vida no significa hacer más, sino estar más presente en lo que ya está viviendo. Disfrutar una comida sin mirar el celular. Salir a caminar sin tener prisa. Reírse por cualquier tontería. Llamar a alguien que hace tiempo no escucha, o incluir quedarse un rato haciendo locha o pereza, son cosas que puede experimentarse.
0: Mañana 28 de septiembre, 23 años de la muerte del cantautor colombiano José Macías, del dueto de Ríos y Macías. José de Jesús Mazo Martínez nació en Filadelfia, departamento de Caldas, el 12 de diciembre de 1912, cantautor, músico y compositor colombiano. José Macías entró a ese grupo que la gente cataloga como gloria nacional de nuestra música. Sus días de juventud los dedicaba a recoger café, a tirar asadón y a cantar. Fue gran amigo de los hermanos Hernández del municipio de Aguadas, quienes llevaron nuestra música a los Estados Unidos. Con un legado y obra de más de 200 canciones, algunas de ellas inéditas, fue ganador de grandes reconocimientos y concursos de composición a su nombre. José Macías se residenció en la ciudad de Armenia, Quindío, en 1935, donde llegó como un simple campesino, pero incursionó en la radio de esa ciudad y fue tal su éxito que de inmediato fue contratado con un sueldo muy superior al que ganaba como jornalero en el campo. Con Octavio Ríos, músico antioqueño de La Ceja del Tambo, conformó el famoso dueto de Ríos y Macías. Murió el 28 de septiembre de 2003 a los 90 años de edad en Cali, en el Valle. Vamos a recordar a José Macías. Este tema es de su autoría y lo interpretan ellos. Fue la primera grabación de Muchacha de Risa Loca, pero después el mayor éxito de esta composición fue con Lucho Ramírez, Muchacha de Risa Loca, Ríos y Macías. Y don Lucho Ramírez le grabó también el tema Bonita, autoría de José Macías. Y esta inmortal, La Ruana, la música es de José Macías y la letra de Luis Carlos González, poeta de la ciudad de Pereira. La Ruana, con ese homenaje que nos hizo a la música colombiana, la española Paloma San Basilio.

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0: Tres canciones para recordar a José Macías, cantautor que mañana 28 de septiembre, 23 años de la muerte, musicalizó La Ruana, Mi Casta, y autor de canciones como Muchacha de Risa Loca, Las Moras, Bonita, Alma y Vida, Copito de Yerbabuena. Con la canción Muchacha de Risa Loca, obtuvo una distinción por parte de España. Fue la canción extranjera más vendida en España, Muchacha de Risa Loca.
1: Una belleza de tema, don Hernán. También es bueno recordar que cada persona lleva sus propios ritmos. No necesita comparar con su vida con la de quien parece tenerlo todo resuelto. Usted no conoce las vidas difíciles de los demás, ni ellos conocen la suya. Esto no es una competencia para ver quién llega primero. Es un camino lleno de momentos diferentes y cada uno de ellos merece ser vivido como se puede. Nuestro saludo para nuestro oyente habitual, don Gilberto Gómez. Nos solicita el tema Adoración, interpreta el dueto Calamarí. Y para doña Graciela Cadaví, Tu Corazón y el Mío, canta Mari Ramia.
0: En tercer lugar, el cantante y médico, el doctor Alfonso Ortiz Tirado, Tú Lo Sabes. Complacemos a nuestras fieles oyentes Luz Diosa, María Isabel Gutiérrez, Ruth Grisales, Esperanza Jiménez.

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1: Nuestro saludo para nuestros oyentes habituales. Doctor Carlos Mario Londoño, esposa y familia. Doctor Mario Botero, esposa y familia. Doctor Fernando Castaño, esposa y familia. Luz Elena Sánchez, Marina Grisales, esposo y familia. Doctor Aldo Arbanegas, esposa y familia. Luz Dari Monsalve, y familia. Don Rodrigo Franco, en general. A los villaristas del Alaska, nuestro saludo muy cordial.
0: Mañana 28 de septiembre, 7 años de la muerte del cantante mexicano José Rómulo Sosa Ortiz. La imagen de este cantante mexicano que falleció el 28 de septiembre siempre estuvo marcada por el talento y la fama, además de una lucha constante contra sus propios demonios, los cuales siempre exorcizó con canciones. En 1973, el mítico cantante Frank Sinatra quedó asombrado con la voz de José, luego de escuchar una cinta del cantante mexicano. Sinatra decidió contratarlo para que trabajara en Estados Unidos en una disquera de este cantante norteamericano. Habría sido la puntada perfecta para ostentar sin problemas la corona de la balada e invadir otros territorios con esas composiciones que hablaron siempre del amor, de corazones rotos y emociones intensas. Sin embargo, quien fuera bautizado como el príncipe de la canción no pudo cumplir ese sueño. Un contrato de exclusividad con la RCA Víctor, su disquera, impidió que José trabajara con Sinatra, a quien vamos a recordar con las canciones El Triste, Almohada, Lo Dudo,

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0: Tres inolvidables canciones del cantante mexicano José José, mañana 28 de septiembre, 7 años de su muerte. José José vendió más de 100 millones de discos en 55 años de carrera artística. Además de la música, brilló en la serie mexicana La Fea Más Bella, inspirada en Yo Soy Betty la Fea, donde desempeñó el papel de padre de Betty.
1: Amigo oyente Fredonita, ¿sabes algo? Todavía hay muchas cosas por hacer

Gallego y su esposa doña Regina Burma, José Manuel Jaramillo, el negro Jaramillo, y su esposa doña Isabel Bermúdez, doña Lucía Ramírez en la calle Cuba, doña Lilia Sánchez en la calle del hospital, la familia López Cano, el doctor Fernando Agudelo Cuartas y su esposa doña Marta Mejía, Hugo Muriel y su esposa doña Ángela Martínez, Amado Franco y su esposa doña Miriam Tuerque en Compraventa La Montaña, William Jiménez en La Variante, Hernán Darío Salazar y su esposa doña Gloria Salazar en la calle Larga, Elkin Gámez y su esposa doña Beatriz Marín en la calle Cuba, Gonzalo Agudelo en la calle Tarqui, la familia Villegas Arrula en la vereda del Zancudo y municipios de Oriente Antioqueño, Fernando Agudelo y su esposa Jenny en la vereda El Zancudo, Nelly Rabe en la carrera Mosquera, las hermanas Echeverry, la familia Duque Echeverry, Norman Mesa en Entre Ríos, J en el municipio de Aguadas, Erika María Patiño y su esposo Iván Darío Londoño en Guarcitos, doña Natividad Montoya y Jorge Mario Escobar en el Centro de Bienestar del Anciano, oyentes en el Café América, municipio de Sonsón, don Rubén, Dora Orozco en Argelia, Miriam Orozco en Sonsón, la familia Hurtado en Boston, Estados Unidos, a nuestro compañero don Elkin Patiño. Vienen ahora, o mejor, viene Lola Beltrán, Corazón Corazón, Flor Silvestre, El Despertar, Vicente Fernández y Aida Cuevas, Quiéreme Mucho.

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0: Gilberto ya nos está indicando que estamos llegando al final de Canciones y Recuerdos. Él ya tiene listos los planchenatos.
1: Nuestro último mensaje del día de hoy: la mejor opción es estar feliz. No necesita transformar su vida completa de un día para otro. Sabe, si bien la vida es frágil, al mismo tiempo es hermosa. Basta con reconocer que este día existe, que usted está aquí y que todavía puede mirar alrededor y encontrar algo que agradecer. Vivir no siempre significa hacer grandes cosas, también implica disfrutar aquello que sucede cada día. Les agradecemos a todos nuestros queridos oyentes. Los esperamos el próximo domingo en este su programa, Canciones y Recuerdos.
0: Para todos, muchas gracias por su amable sintonía. Encargados del cierre de esta audición, Los Romanceros, que era el trío de las serenatas en los años 60 en la ciudad de Medellín. Los Romanceros interpretan Bendición Celestial. Los Tres Reyes, Alma Mía, Johnny Albino y su trío San Juan, Cosas Como Tú.

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0: Muy buenas tardes para todos.
1: Buenas tardes, Padre.
0: Sean todos bienvenidos a esta Eucaristía en este día, al iniciar esta nueva semana que Dios nos regala. Colocamos cada una de nuestras intenciones que hemos traído para celebrar esta Eucaristía. Y también oramos por todos ustedes, oramos por todas las familias de esta parroquia, por todos los hogares, por todas las personas que nos acompañan. Siempre en cada parroquia se celebra la misa pro populo, que es la misa por el pueblo, poniendo todas las necesidades de cada uno de ustedes. Oramos por todos los sacerdotes de la diócesis, por nuestro obispo, por los seminaristas y por todas aquellas personas que siempre están a nuestro lado. Colocamos entonces estas intenciones en manos de Dios, de la Santísima Virgen María y de nuestra patrona en nuestra parroquia, Santa Ana. Con estas intenciones iniciemos nuestra Eucaristía. En el nombre del Padre, del Hijo y del Espíritu Santo.
1: Amén.
0: El amor y la paz de Dios estén con todos ustedes.
1: Y con tu espíritu.
0: Hermanos, al iniciar esta nueva semana que Dios nos regala, en un momento de silencio pidámosle perdón a Dios nuestro Padre por todas nuestras faltas, nuestros pecados, para que así podamos participar dignamente de esta celebración.

0: y digamos todos: yo confieso ante Dios Todopoderoso y ante ustedes, hermanos, que he pecado mucho de pensamiento, palabra, obra y omisión. Por mi gran culpa. Por eso ruego a Santa María, siempre Virgen, a los ángeles y a los santos, y a ustedes, hermanos, que intercedan por mí ante Dios nuestro Señor. Dios Todopoderoso, tenga misericordia de nosotros, perdone nuestros pecados y nos lleve a la vida eterna.
1: Amén. Amén.

0: Glorifiquemos a Dios nuestro Padre con el Gloria. Gloria a Dios en el cielo, y en la tierra paz a los hombres que ama el Señor. Por tu inmensa gloria te alabamos, te bendecimos, te adoramos, te glorificamos. Te damos gracias, Señor Dios, Rey Celestial, Dios Padre Todopoderoso, Señor Hijo Único Jesucristo, Señor Dios, Cordero de Dios, Hijo del Padre. Tú que quitas el pecado del mundo, ten piedad de nosotros. Tú que quitas el pecado del mundo, atiende nuestra súplica. Tú que estás sentado a la derecha del Padre, ten piedad de nosotros. Porque solo tú eres santo, solo tu Señor, solo tu Altísimo Jesucristo, con el Espíritu Santo, en la gloria de Dios Padre. Amén. Oremos. Oh Dios, que manifiestas tu poder sobre todo con el perdón y la misericordia, aumenta en nosotros tu gracia para que, aspirando a tus promesas, nos hagas participar de los bienes del cielo. Por nuestro Señor Jesucristo, tu Hijo, que contigo y reina la unidad del Espíritu Santo y es Dios por los siglos de los siglos.
1: Amén.
0: Nos podemos sentar para escuchar la palabra de Dios.

0: Lectura de la profecía de Ezequiel. Esto dice el Señor: ustedes insisten, no es justo el proceder del Señor. Escuchen, casa de Israel. ¿Es injusto mi proceder? ¿No es más bien su proceder el que es injusto? Cuando el inocente se aparta de su inocencia, comete la maldad y muere. Muere por la maldad que cometió. Y cuando el malvado se convierte de la maldad que hizo y practica el derecho y la justicia, él salva su propia vida. Si recapacita y se convierte de los delitos cometidos, ciertamente vivirá y no morirá. Palabra de Dios.
1: Te alabamos, Señor.
0: Recuerda, Señor, tu ternura.
1: Recuerda, Señor, tu ternura.
0: Señor, enséñame tus caminos, instrúyeme en tus sendas, haz que camine con lealtad. Enséñame, porque tú eres mi Dios y Salvador, y todo el día te estoy esperando.
1: Recuerda, Señor, tu ternura.
0: Recuerda, Señor, que tu ternura y tu misericordia son eternas. No te acuerdes de los pecados, ni de las maldades de mi juventud. Acuérdate de mí con misericordia por tu bondad, Señor.
1: Recuerda, Señor, tu ternura.
0: El Señor es bueno y recto, y enseña el camino a los pecadores. Hace caminar a los humildes con rectitud. Enseña su camino a los humildes.
1: Recuerda, Señor, tu ternura.
2: Lectura de la carta del apóstol San Pablo a los Filipenses. Hermanos, si quieren darme el consuelo de Cristo y aliviarme con su amor, si nos une el mismo espíritu y tienen entrañas compasivas, denme esta gran alegría. Manténganse unánimes y concordes con un mismo amor y un mismo sentir. No obren por rivalidad ni por vanagloria, considerando por la humildad a los demás superior a ustedes. No se encierren en sus intereses, sino busquen todos el interés de los demás. Tengan entre ustedes los sentimientos propios de Cristo, los sentimientos propios de Cristo Jesús. Palabra de Dios.
1: Te alabamos, Señor.

0: En aquel tiempo, dijo Jesús a los sumos sacerdotes y a los ancianos del pueblo: ¿qué les parece? Un hombre tenía dos hijos. Se acercó al primero y le dijo: hijo, ve hoy a trabajar en la viña. Él le contestó: no quiero. Pero después se arrepintió y fue. Se acercó al segundo y le dijo lo mismo. Él le contestó: voy, Señor. Pero no fue. ¿Quién de los dos cumplió la voluntad de su padre? Contestaron: el primero. Jesús les dijo: en verdad les digo que los publicanos y las prostitutas van por delante de ustedes en el reino de Dios. Porque vino Juan a ustedes enseñándoles el camino de la justicia y no le creyeron. En cambio, los publicanos y las prostitutas le creyeron. Y aún después de ver esto, ustedes no se arrepintieron ni le creyeron. Palabra del Señor.
1: Gloria a ti, Señor Jesús.
0: Pueden sentarse. En primer lugar, me permito presentármeles a ustedes. Mi nombre es John Dairo Paniagua Henao. No es pan y agua, no. Paniagua, todo pegadito, ¿no? Yo soy hijo de aquí de Fredonia. Precisamente el 3 de julio cumplí 33 años de ordenado sacerdote. Aquí vino el obispo de Casanare a ordenarme sacerdote hace 33 años. Y yo pertenezco a la diócesis de Yopal. Debido a la enfermedad de mi madre, me concedieron un permiso hace como un año para estar junto a ella, que tiene 97 años. Yo creo que ya nosotros no vivimos los 70, ¿no? Pero bueno, es la voluntad de Dios. Entonces estoy al pie de mi mamá, allá en la vereda de Chamuscados, por el lado de la Garrucha. Bueno, es una alegría compartir esta Eucaristía en este templo donde fui ordenado sacerdote. Y 33 años presté el servicio allá en Yopal, en los Llanos Orientales. Qué alegría encontrarlos a ustedes hoy, que vienen a esta Eucaristía a darle gracias a Dios. Siempre que celebramos la Eucaristía es una acción de gracias a Dios. Siempre hay que darle gracias a Dios por la familia, darle gracias a Dios por todas las personas que están a nuestro lado. Y por eso les decía al comienzo de la Eucaristía, el párroco de cada parroquia celebra la Eucaristía cada 8 días. Tiene que apartar una misa para celebrar por las intenciones de todos ustedes, las necesidades. Y es la Eucaristía llamada pro populo, la misa del pueblo. Y entonces, en cada Eucaristía, escuchamos la palabra de Dios. Y esa palabra de Dios tiene que llegar a nuestros corazones. Escucharla, llegar a nuestro corazón y ponerla en práctica hacia cada uno de nuestros hermanos. Pero a veces nosotros somos así. Nos preguntan: ¿qué dijo el Padre en la misa? Estuvo muy bonita, pero yo no sé qué dijo. Se me olvidó. No. Cuando escuchamos la palabra de Dios, la debemos de entender y ponerla al servicio de nuestros hermanos. Y hoy, centremos la reflexión en el Evangelio. Nos colocan el ejemplo de un padre que invita a dos hijos a trabajar a una viña. Entonces, nos dice el comienzo del Evangelio. Se acercó al primero y le dijo: hijo, voy a trabajar a la viña. Y él le contestó: no quiero. Y el otro, entonces este primero se arrepintió y después fue. Le dio como ese remordimiento haberle dicho al papá que no iba. Y reflexionó y dijo: voy a ir a trabajar. Y el segundo hijo, entonces, dice: Señor, yo voy a trabajar. Pero miremos que no cumplió la voluntad de su padre. Eso nos pasa también a nosotros en nuestra vida. A veces decimos: sí, Señor, yo soy capaz de cambiar en mi vida. Yo soy capaz de perdonar. Y en la oración del Padre Nuestro decimos: Padre, perdona nuestras ofensas, como también nosotros perdonamos a los que nos ofenden. Rezamos la oración, mas no actuamos. Tenemos que perdonar a aquella persona que me ha ofendido. Y entonces no hay esa coherencia entre lo que yo digo y lo que yo voy a hacer. Y eso fue lo que le pasó a estos dos hijos. No hubo tampoco esa coherencia. Si voy a trabajar, voy a trabajar. Y si digo no, es no. Entonces, el uno dijo que sí y el otro dijo que no. Y después se invirtieron los papeles, como decimos. Por eso, el problema es que seguir a Dios no es cuestión de palabra, es cuestión de obra. A veces en nuestra vida nos cuesta a nosotros seguir al Señor Jesús, reconocer nuestro pecado. Recordemos cuando el publicano y el fariseo fueron al templo a orar. Y el fariseo se sentó en la primera banca y dijo: Señor, te doy gracias porque no soy como los demás, ladrones, mentirosos. Y el otro, en la última banca, decía: Señor, ten misericordia de mí porque soy un pecador. Ese reconocía su pecado y agachaba su cabeza diciendo: soy un pecador. A veces nosotros en nuestra vida no somos capaces de reconocer nuestro propio pecado. Reconocemos el pecado del hermano, del que está a nuestro lado. Y recordemos que Jesús le daba duro a los fariseos, porque los fariseos eran lo mismo. Los fariseos, ellos hacían oración para que la gente los viera, o sea que no había coherencia de vida. Echaban ofrenda para que la gente los viera, pero no nacía de su corazón. No había esa coherencia entre fe y obras. Y por eso Jesús les decía a los fariseos: camada de víboras, sepulcros blanqueados, hipócritas, porque no vivían nada de lo que ellos decían. Hoy el Señor nos quiere invitar a nosotros a que lo que decimos lo debemos de cumplir en nuestra vida. Yo me atrevería a decir que el mundo está cansado de tantas palabras bonitas, de tantos discursos. Yo puedo decir un discurso muy bonito sobre el perdón, pero si no soy capaz de perdonar a mi hermano, ese discurso no me sirve a mí para nada. Y ustedes mismos ven la experiencia, ¿no? Cuando de pronto se lanzan los candidatos y prometen y prometen y después, chao. El Señor no quiere personas a medias. El Señor nos quiere a nosotros que seamos coherentes con nuestra vida, que lo que digamos lo vamos a cumplir. Él mismo ha dicho: bienaventurados ustedes porque trabajan por el reino de Dios. Y miremos entonces la paciencia que Dios nos tiene a nosotros, cómo el Señor nos espera siempre, siempre junto a nosotros para ayudarnos. Pero Él respeta nuestra propia libertad y espera ansiosamente ese sí que le digamos a Él. Él siempre está con los brazos abiertos. Nos dice: vengan a mí todos los que están cansados y agobiados, que yo os aliviaré. Por eso, la obediencia de Dios no consiste solamente en decirle sí, Señor, solo decirla con los labios, sino que es cumplir la voluntad de nuestro Padre Celestial. No podemos ser nosotros cristianos de fachada, sino cristianos íntegros, que vivamos la Eucaristía, que es el sacramento del amor que Él nos regala, Dios hecho carne. Que este sea el compromiso de nosotros durante esta semana y de siempre. Señor, lo que yo digo, lo voy a cumplir. Señor, que yo sea coherente con lo que hablo y con lo que hago. Y así un día poder estar en el reino de Dios y decirle: Señor, hemos cumplido tu voluntad. Por último, en la oración del Padre Nuestro, decimos: Padre, hágase tu voluntad así en la tierra como en el cielo. Y no cumplimos. Decimos eso, pero después cumplimos nuestra propia voluntad, nuestros propios caprichos. Y el Señor nos quiere a nosotros íntegros. Lo que hablamos, lo debemos de cumplir con nuestras obras. Continuemos pues nuestra celebración eucarística, pidiéndole esa gracia al Señor, que cada día seamos obedientes a su palabra, para que así cada día podamos construir un mundo mejor.

0: Nos colocamos de pie. ¿Ustedes proclaman el credo viejo que llaman o el credo nuevo? ¿Ah? ¿El nuevo? El viejo. Como todos somos viejos, vamos entonces a proclamar el credo viejo, ¿no? Creo en Dios Padre Todopoderoso, Creador del cielo y la tierra. Creo en Jesucristo, su único Hijo, nuestro Señor, que fue concebido por obra y gracia del Espíritu Santo. Nació de Santa María Virgen, padeció bajo el poder de Poncio Pilato, fue crucificado, muerto y sepultado, descendió a los infiernos, al tercer día resucitó entre los muertos, subió a los cielos y está sentado a la derecha de Dios Padre Todopoderoso. Desde allí ha de venir a juzgar a vivos y muertos. Creo en el Espíritu Santo, la Santa Iglesia Católica, la comunión de los santos, el perdón de los pecados, la resurrección de la carne y la vida eterna. Amén. Hermanos, pidamos en oración a nuestro Padre Dios la gracia del arrepentimiento y de la conversión para la Iglesia y para todo el mundo. A las siguientes peticiones respondemos todos: escúchanos, Señor.
1: Escúchanos, Señor.
2: Por el Papa, los obispos, los sacerdotes y la Santa Iglesia peregrina en el mundo, para que, siendo coherentes con el Evangelio de Cristo, sean los primeros en aceptar los compromisos y dar ejemplo de vida cristiana. Oremos.
0: Escúchanos, Señor.
2: Por quienes asumen responsabilidades en distintos ámbitos, para que actúen con honestidad y busquen siempre el bien de las personas. Oremos.
0: Escúchanos, Señor.
2: Por quienes decimos sí y luego no cumplimos, para que, guiados por el Evangelio, sepamos mantenernos fieles a nuestros compromisos aún en la dificultad. Oremos.
0: Escúchanos, Señor.
2: Por nosotros, para que los compromisos que asumimos en la Eucaristía se conviertan en vida concreta y en obras de amor, como nos recuerda hoy Jesús, oremos.
0: Escúchanos, Señor. En un momento de silencio, presentémosle al Señor cada una de nuestras necesidades.

0: Nos unimos a las peticiones de nuestros hermanos diciendo, escúchanos, Señor. Todas estas peticiones se las presentamos por Jesucristo nuestro Señor.
1: Amén.
0: Pueden sentarse.

0: Oren, hermanos, para que este sacrificio mío de ustedes sea agradable a nuestro Padre Celestial. El Señor.
1: Hermanos, este sacrificio para alabanza y gloria de su nombre, para nuestro bien y el de toda su santa Iglesia.
0: Concédenos, Dios de misericordia, aceptar esta ofrenda nuestra y que por ella se abra para nosotros la fuente de toda bendición. Por Jesucristo.

Verdad es justo y necesario, es nuestro deber y salvación. Darte gracias, Padre Santo, siempre y en todo lugar, por Jesucristo tu Hijo amado, por el que es tu palabra hiciste todas las cosas. Tú no lo enviaste para que hecho hombre por obra el Espíritu Santo y nació de María la Virgen, fuera nuestro Salvador y Redentor. Él en cumplimiento de tu voluntad, para destruir la muerte y manifestar la resurrección, extendió sus brazos en la cruz y así adquirió para ti un pueblo santo. Por eso, con los ángeles y los santos, cantamos tu gloria diciendo:

Santo eres en verdad, Señor, fuente de toda santidad. Por eso te pedimos que santifiques estos dones con la efusión de tu Espíritu, de manera que se conviertan para nosotros en el cuerpo y la sangre de Jesucristo, Hijo tuyo y Señor nuestro, el cual, cuando iba a ser entregado a su pasión, voluntariamente aceptada, tomó pan, dándote gracias, lo partió y lo dio a sus discípulos diciendo: tomad y comed todos de él, porque esto es mi cuerpo que será entregado por vosotros.

Del mismo modo, acabada la cena, tomó el cáliz y dándote gracias de nuevo, lo pasó a sus discípulos diciendo: tomad y bebed todos de él, porque este es el cáliz de mi sangre, sangre de la alianza nueva y eterna, que será derramada por vosotros y por muchos para el perdón de los pecados. Haced esto en conmemoración mía.

0: Este es el sacramento de nuestra fe.
1: Anunciamos tu muerte, proclamamos tu resurrección. Ven, Señor Jesús.
0: Así pues, Padre, al celebrar ahora el memorial de la muerte y resurrección de tu Hijo, te ofrecemos el pan de vida y el cáliz de salvación. Y te damos gracias porque nos haces dignos de servirte en tu presencia. Te pedimos humildemente que el Espíritu Santo congregue en la unidad a cuantos participamos del cuerpo y de la sangre de Cristo. Acuérdate, Señor, de tu Iglesia extendida por toda la tierra. Y con el Papa León, con nuestro obispo y todos los pastores que cuidan de tu pueblo, llévala a su perfección por la caridad. Acuérdate también de nuestros hermanos que durmieron en la esperanza de la resurrección y de todos los que han muerto en tu misericordia. Admítelos a contemplar la luz de tu rostro. Y ten misericordia de todos nosotros, y así con María, la Virgen Madre de Dios, los apóstoles, Santa Ana, y cuantos vieron tu amistad a través de los tiempos, merezcamos por tu Hijo Jesucristo compartir la vida eterna y cantar tus alabanzas. Por Cristo, con Él y en Él, a ti Dios Padre omnipotente, en la unidad del Espíritu Santo, todo honor y toda gloria por los siglos de los siglos.

0: También nosotros perdonamos a los que nos ofenden. No dejes caer en la tentación y líbranos del mal. Líbranos de todos los males, Señor, y concédenos la paz en nuestros días, para que, ayudados por tu misericordia, vivamos siempre libres de pecado y protegidos de toda perturbación, mientras esperamos la gloriosa venida de nuestro Salvador Jesucristo.
1: Tuyo es el reino, tuyo el poder y la gloria por siempre, Señor.
0: Señor Jesucristo, que dijiste a tus apóstoles, y hoy nuevamente nos dice a nosotros, aquí en esta tarde reunidos, la paz os dejo, mi paz os doy. No tengas en cuenta nuestros pecados en la fe de tu iglesia. Y conforme a tu palabra, concede la paz y la unidad. Tú que dices y reinas por los siglos de los siglos.
1: Amén.
0: La paz del Señor esté siempre con ustedes.
1: Y con tu espíritu.
0: Démonos fraternalmente un saludo de paz.

0: Muy buenas tardes para todos.
1: Buenas tardes, padre.
0: Algunos avisos de interés para esta próxima semana. Agradecemos a todas las personas que nos ayudan con la obra del Plan Padrino. Dios bendiga y multiplique su generosidad. El próximo viernes 2 de octubre, primer viernes de mes, tendremos la celebración de la Eucaristía a las 12 del mediodía en honor al Sagrado Corazón de Jesús, cordialmente invitados. También les informamos que el próximo sábado 3 de octubre tendremos la celebración de la Eucaristía en el Alto de los Fernández a las 3 de la tarde en la Casa de la Familia Moreno Quirós. Y a las 5 de la tarde tendremos la celebración de la Eucaristía en la vereda Piedra Verde a las 5 de la tarde. Cordialmente invitados. Desde ya queremos animarlos para que vayamos entrando en el modo del San Isidro de este año 2026, que realizaremos el 1 de noviembre. Qué bueno que podamos desde ya entrar en la conciencia de lo importante que es esta fiesta para nosotros como familia parroquial, puesto que a través del San Isidro fortalecemos los vínculos de nosotros como hermanos, crecemos en sentido de pertenencia para con nuestra iglesia y de paso también ayudamos al mantenimiento de este lugar que es de todos, pero también que es consagrado a Dios. Por eso el San Isidro este año se realizará el 1 de noviembre. Tendremos comedor, tendremos rifas, tendremos remates, tendremos animación musical y diversas actividades que nos congregarán como hermanos en la fe. Recordemos que todo lo que recojamos en el San Isidro lo invertiremos aquí en el templo, realizando las reparaciones que nos dejaron los daños del terremoto del pasado 10 de agosto, lo que tiene que ver con el cielo falso, con las grietas y seguramente también con la pintura que reclama el templo. Todo ello empezaremos a trabajar para recoger fondos y poder responder a estas necesidades. Antes del 1 de noviembre estamos motivando dos actividades. La primera de ellas tiene que ver con un bingo pro San Isidro que realizaremos el 16 de octubre en la Escuela Alicia Díez desde las 6 de la tarde. Las boletas las pueden adquirir en el despacho parroquial o con los líderes de los grupos pastorales de nuestra parroquia. También se está realizando la rifa de una imagen de Santa Ana, que será la rifa el 1 de noviembre en la Eucaristía de las 6 de la tarde. A la salida del templo pueden conseguir las boletas. De antemano, muchas gracias para quienes nos puedan ayudar. Y también de todo corazón agradecerles a todos quienes nos ayudaron con la compra del bono del seminario. Les comparto que el premio mayor quedó aquí en Fredonia. Uno de nuestros hermanos en Fredonia fue el ganador del premio mayor, 10 millones de pesos, con el número 1620. Ya se estableció contacto con la persona ganadora para hacer el trámite que sigue en la entrega del premio. El primer seco, 0840, fue vendido en la parroquia Jesús Nazareno en Camilo C. Y el segundo seco, número 8629, vendido por uno de los seminaristas del seminario. A la persona que se ganó pues el bono solidario, felicitaciones. Nos alegramos también con esta alegría para él y su familia. Y a ustedes, que el Señor bendiga y recompense su generosidad. Le agradecemos al Padre John Dyron su presencia este domingo en nuestra parroquia. Él hace parte también de nuestra comunidad y hoy ha querido compartir también con nosotros la celebración de la Eucaristía. Démosle gracias a él con un fuerte aplauso. Una feliz tarde y una feliz semana para todos.
1: Gracias, Padre, igualmente.
2: Oremos. Señor, que el sacramento del cielo renueve nuestro cuerpo y espíritu para que seamos coherederos en la gloria de aquel cuya muerte hemos anunciado y compartido. por Jesucristo.

0: y la bendición de Dios Todopoderoso, Padre, Hijo y Espíritu Santo, descienda sobre cada uno de ustedes.
1: Amén.
0: Pueden ir en paz.
1: Demos gracias a Dios.
0: Que pasen todos una feliz tarde y una feliz semana.
1: Gracias, Muchas Padre, gracias. Igualmente.

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0: por la señal de la Santa Cruz, de nuestros enemigos, líbranos, Señor, Dios nuestro. En el nombre del Padre, del Hijo, del Espíritu Santo. Amén. Creo en Dios Padre Todopoderoso, Creador del cielo y de la tierra. Creo en Jesucristo, su único Hijo, nuestro Señor, que fue concebido por obra y gracia del Espíritu Santo. Nació de Santa María Virgen, padeció bajo el poder de Poncio Pilato, fue crucificado, muerto y sepultado, descendió a los infiernos, al tercer día resucitó de entre los muertos, subió a los cielos y está sentado a la derecha de Dios Padre Todopoderoso. Desde allí ha de venir a juzgar a vivos y muertos. Creo en el Espíritu Santo, la Santa Iglesia Católica, la comunión de los santos, el perdón de los pecados, la resurrección de la carne y la vida eterna. Amén. Los misterios que vamos a contemplar en el Santo Rosario son los gloriosos. El primer misterio glorioso, la resurrección del Señor. Padre nuestro que estás en el cielo, santificado sea tu nombre. Venga a nosotros tu reino, hágase tu voluntad en la tierra como en el cielo.
1: Danos hoy nuestro pan de cada día, perdona nuestras ofensas, como también nosotros perdonamos a los que nos ofenden. No nos dejes caer en la tentación y líbranos del mal. Amén.
0: María es Madre de Gracia y Madre de Misericordia.
1: En la vida y en la muerte, ampáranos, Madre nuestra.
0: Dios te salve María, llena eres de gracia, el Señor es contigo. Bendita tú eres entre todas las mujeres y bendito es el fruto de tu vientre, Jesús.
1: Santa María, Madre de Dios, ruega por nosotros pecadores, ahora y en la hora de nuestra muerte. Amén.
0: Dios te salve María, llena eres de gracia, el Señor es contigo. Bendita tú eres entre todas las mujeres y bendito es el fruto de tu vientre, Jesús.
1: Santa María, Madre de Dios, ruega por nosotros pecadores, ahora y en la hora de nuestra muerte. Amén.
0: Dios te salve María, llena eres de gracia, el Señor es contigo. Bendita tú eres entre todas las mujeres, y bendito es el fruto de tu vientre, Jesús.
1: Santa María, Madre de Dios, ruega por nosotros pecadores, ahora y en la hora de nuestra muerte. Amén.
0: Dios te salve María, llena eres de gracia, el Señor es contigo. Bendita tú eres entre todas las mujeres, y bendito es el fruto de tu vientre, Jesús.
1: Santa María, Madre de Dios, ruega por nosotros pecadores, ahora y en la hora de nuestra muerte. Amén.
0: Dios te salve María, llena eres de gracia, el Señor es contigo. Bendita tú eres entre todas las mujeres, y bendito es el fruto de tu vientre, Jesús.
1: Santa María, Madre de Dios, ruega por nosotros pecadores, ahora y en la hora de nuestra muerte. Amén.
0: Dios te salve María, llena eres de gracia, el Señor es contigo. Bendita tú eres entre todas las mujeres, y bendito es el fruto de tu vientre, Jesús.
1: Santa María, Madre de Dios, ruega por nosotros pecadores, ahora y en la hora de nuestra muerte. Amén.
0: Dios te salve María, llena eres de gracia, el Señor es contigo. Bendita tú eres entre todas las mujeres y bendito es el fruto de tu vientre, Jesús.
1: Santa María, Madre de Dios, ruega por nosotros pecadores, ahora y en la hora de nuestra muerte. Amén.
0: Dios te salve María, llena eres de gracia, el Señor es contigo. Bendita tú eres entre todas las mujeres y bendito es el fruto de tu vientre, Jesús.
1: Santa María, Madre de Dios, ruega por nosotros pecadores, ahora y en la hora de nuestra muerte. Amén.
0: Dios te salve María, llena eres de gracia, el Señor es contigo. Bendita tú eres entre todas las mujeres, y bendito es el fruto de tu vientre, Jesús.
1: Santa María, Madre de Dios, ruega por nosotros pecadores, ahora y en la hora de nuestra muerte. Amén.
0: Dios te salve María, llena eres de gracia, el Señor es contigo. Bendita tú eres entre todas las mujeres y bendito es el fruto de tu vientre, Jesús.
1: Santa María, Madre de Dios, ruega por nosotros pecadores, ahora y en la hora de nuestra muerte. Amén.
0: Gloria al Padre, al Hijo y al Espíritu Santo.
1: Como era en el el principio, ahora y siempre, por los siglos de los siglos. Amén.
0: Oh Jesús mío, perdona nuestros pecados, líbranos del fuego del infierno, lleva todas las almas al cielo, especialmente las más necesitadas de tu misericordia. Amén. El segundo misterio glorioso, la ascensión del Señor.
1: Padre nuestro que estás en el cielo, santificado sea tu nombre, venga a nosotros tu reino, hágase tu voluntad en la tierra como en el cielo.
0: Dadnos hoy nuestro pan de cada día, perdona nuestras ofensas, como también nosotros perdonamos a los que nos ofenden. No nos dejes caer en la tentación y líbranos del mal.
1: María es Madre de Gracia y Madre de Misericordia.
0: En la vida y en la muerte, ampáranos, Madre nuestra.
1: Dios te salve María, llena eres de gracia, el Señor es contigo. Bendita tú eres entre todas las mujeres y bendito es el fruto de tu vientre, Jesús.
0: Santa María, Madre de Dios, ruega por nosotros pecadores, ahora y en la hora de nuestra muerte. Amén.
1: Dios te salve María, llena eres de gracia, el Señor es contigo. Bendita tú eres entre todas las mujeres, y bendito es el fruto de tu vientre, Jesús.
0: Santa María, Madre de Dios, ruega por nosotros pecadores, ahora y en la hora de nuestra muerte. Amén.
1: Dios te salve María, llena eres de gracia, el Señor es contigo. Bendita tú eres entre todas las mujeres, y bendito es el fruto de tu vientre, Jesús.
0: Santa María, Madre de Dios, ruega por nosotros pecadores, ahora y en la hora de nuestra muerte. Amén.
1: Dios te salve María, llena eres de gracia, el Señor es contigo. Bendita tú eres entre todas las mujeres, y bendito es el fruto de tu vientre, Jesús.
0: Santa María, Madre de Dios, ruega por nosotros pecadores, ahora y en la hora de nuestra muerte. Amén.
1: Dios te salve María, llena eres de gracia, el Señor es contigo. Bendita tú eres entre todas las mujeres, y bendito es el fruto de tu vientre, Jesús.
0: Santa María, Madre de Dios, ruega por nosotros pecadores, ahora y en la hora de nuestra muerte. Amén.
1: Dios te salve María, llena eres de gracia, el Señor es contigo. Bendita tú eres entre todas las mujeres, y bendito es el fruto de tu vientre, Jesús.
0: Santa María, Madre de Dios, ruega por nosotros pecadores, ahora y en la hora de nuestra muerte. Amén.
1: Dios te salve María, llena eres de gracia, el Señor es contigo. Bendita tú eres entre todas las mujeres, y bendito es el fruto de tu vientre, Jesús.
0: Santa María, Madre de Dios, ruega por nosotros pecadores, ahora y en la hora de nuestra muerte. Amén.
1: Dios te salve María, llena eres de gracia, el Señor es contigo. Bendita tú eres entre todas las mujeres, y bendito es el fruto de tu vientre, Jesús.
0: Santa María, Madre de Dios, ruega por nosotros pecadores, ahora y en la hora de nuestra muerte. Amén.
1: Dios te salve María, llena eres de gracia, el Señor es contigo. Bendita tú eres entre todas las mujeres, y bendito es el fruto de tu vientre, Jesús.
0: Santa María, Madre de Dios, ruega por nosotros pecadores, ahora y en la hora de nuestra muerte. Amén.
1: Dios te salve María, llena eres de gracia, el Señor es contigo. Bendita tú eres entre todas las mujeres, y bendito es el fruto de tu vientre, Jesús.
0: Santa María, Madre de Dios, ruega por nosotros pecadores, ahora y en la hora de nuestra muerte. Amén.
1: Gloria al Padre, al Hijo y al Espíritu Santo.
0: Como era en un principio, ahora y siempre, por los siglos de los siglos. Amén. Oh Jesús mío, perdona nuestros pecados, líbranos del fuego del infierno, lleva todas las almas al cielo, especialmente las más necesitadas de tu misericordia. Amén. El tercer misterio glorioso, la venida del Espíritu Santo. Padre nuestro que estás en el cielo, santificado sea tu nombre. Venga a nosotros tu reino, hágase tu voluntad en la tierra como en el cielo.
1: Danos hoy nuestro pan de cada día, perdona nuestras ofensas, como también nosotros perdonamos a los que nos ofenden. no nos dejes caer en la tentación y líbranos del mal. Amén.
0: María es Madre de Gracia y Madre de Misericordia.
1: En la vida y en la muerte, ampáranos, Madre nuestra.
0: Dios te salve María, llena eres de gracia, el Señor es contigo. Bendita tú eres entre todas las mujeres y bendito es el fruto de tu vientre, Jesús.
1: Santa María, Madre de Dios, ruega por nosotros pecadores, ahora y en la hora de nuestra muerte. Amén.
0: Dios te salve María, llena eres de gracia, el Señor es contigo. Bendita tú eres entre todas las mujeres y bendito es el fruto de tu vientre, Jesús.
1: Santa María, Madre de Dios, ruega por nosotros pecadores, ahora y en la hora de nuestra muerte. Amén.
0: Dios te salve María, llena eres de gracia, el Señor es contigo. Bendita tú eres entre todas las mujeres y bendito es el fruto de tu vientre, Jesús.
1: Santa María, Madre de Dios, ruega por nosotros pecadores, ahora y en la hora de nuestra muerte. Amén.
0: Dios te salve María, llena eres de gracia, el Señor es contigo. Bendita tú eres entre todas las mujeres y bendito es el fruto de tu vientre, Jesús.
1: Santa María, Madre de Dios, ruega por nosotros pecadores, ahora y en la hora de nuestra muerte. Amén.
0: Dios te salve María, llena eres de gracia, el Señor es contigo. Bendita tú eres entre todas las mujeres y bendito es el fruto de tu vientre, Jesús.
1: Santa María, Madre de Dios, ruega por nosotros pecadores, ahora y en la hora de nuestra muerte. Amén.
0: Dios te salve María, llena eres de gracia, el Señor es contigo. Bendita tú eres entre todas las mujeres y bendito es el fruto de tu vientre, Jesús.
1: Santa María, Madre de Dios, ruega por nosotros pecadores, ahora y en la hora de nuestra muerte. Amén.
0: Dios te salve María, llena eres de gracia, el Señor es contigo. Bendita tú eres entre todas las mujeres y bendito es el fruto de tu vientre, Jesús.
1: Santa María, Madre de Dios, ruega por nosotros pecadores, ahora y en la hora de nuestra muerte. Amén.
0: Dios te salve María, llena eres de gracia, el Señor es contigo. Bendita tú eres entre todas las mujeres y bendito es el fruto de tu vientre, Jesús.
1: Santa María, Madre de Dios, ruega por nosotros pecadores, ahora y en la hora de nuestra muerte. Amén.
0: Dios te salve María, llena eres de gracia, el Señor es contigo. Bendita tú eres entre todas las mujeres y bendito es el fruto de tu vientre, Jesús.
1: Santa María, Madre de Dios, ruega por nosotros pecadores, ahora y en la hora de nuestra muerte. Amén.
0: Dios te salve María, llena eres de gracia, el Señor es contigo. Bendita tú eres entre todas las mujeres y bendito es el fruto de tu vientre, Jesús.
1: Santa María, Madre de Dios, ruega por nosotros pecadores, ahora y en la hora de nuestra muerte. Amén.
0: Gloria al Padre, al Hijo y al Espíritu Santo.
1: Como era en el principio, ahora y siempre, por los siglos de los siglos. Amén.
0: Oh Jesús mío, perdona nuestros pecados, líbranos del fuego del infierno, lleva todas las almas al cielo, especialmente las más necesitadas de tu misericordia. Amén. El cuarto misterio glorioso, la Asunción de la Santísima Virgen.
1: Padre nuestro que estás en el cielo, santificado sea tu nombre, venga a nosotros tu reino, hágase tu voluntad en la tierra como en el cielo.
0: Danos hoy nuestro pan de cada día, perdona nuestras ofensas, como también nosotros perdonamos a los que nos ofenden. No nos dejes caer en la tentación y líbranos del mal.
1: María es Madre de Gracia y Madre de Misericordia.
0: En la vida y en la muerte, ampáranos, Madre nuestra.
1: Dios te salve María, llena eres de gracia, el Señor es contigo. Bendita tú eres entre todas las mujeres y bendito es el fruto de tu vientre, Jesús.
0: Santa María, Madre de Dios, ruega por nosotros pecadores, ahora y en la hora de nuestra muerte. Amén.
1: Dios te salve María, llena eres de gracia, el Señor es contigo. Bendita tú eres entre todas las mujeres y bendito es el fruto de tu vientre, Jesús.
0: Santa María, Madre de Dios, ruega por nosotros pecadores, ahora y en la hora de nuestra muerte. Amén.
1: Dios te salve María, llena eres de gracia, el Señor es contigo. Bendita tú eres entre todas las mujeres, y bendito es el fruto de tu vientre, Jesús.
0: Santa María, Madre de Dios, ruega por nosotros pecadores, ahora y en la hora de nuestra muerte. Amén.
1: Dios te salve María, llena eres de gracia, el Señor es contigo. Bendita tú eres entre todas las mujeres, y bendito es el fruto de tu vientre, Jesús.
0: Santa María, Madre de Dios, ruega por nosotros pecadores, ahora y en la hora de nuestra muerte. Amén.
1: Dios te salve María, llena eres de gracia, el Señor es contigo. Bendita tú eres entre todas las mujeres, y bendito es el fruto de tu vientre, Jesús.
0: Santa María, Madre de Dios, ruega por nosotros pecadores, ahora y en la hora de nuestra muerte. Amén.
1: Dios te salve María, llena eres de gracia, el Señor es contigo. Bendita tú eres entre todas las mujeres, y bendito es el fruto de tu vientre, Jesús.
0: Santa María, Madre de Dios, ruega por nosotros pecadores, ahora y en la hora de nuestra muerte. Amén.
1: Dios te salve María, llena eres de gracia, el Señor es contigo. Bendita tú eres entre todas las mujeres, y bendito es el fruto de tu vientre, Jesús.
0: Santa María, Madre de Dios, ruega por nosotros pecadores, ahora y en la hora de nuestra muerte. Amén.
1: Dios te salve María, llena eres de gracia, el Señor es contigo. Bendita tú eres entre todas las mujeres, y bendito es el fruto de tu vientre, Jesús.
0: Santa María, Madre de Dios, ruega por nosotros pecadores, ahora y en la hora de nuestra muerte. Amén.
1: Dios te salve María, llena eres de gracia, el Señor es contigo. Bendita tú eres entre todas las mujeres, y bendito es el fruto de tu vientre, Jesús.
0: Santa María, Madre de Dios, ruega por nosotros pecadores, ahora y en la hora de nuestra muerte. Amén.
1: Dios te salve María, llena eres de gracia, el Señor es contigo.

0: las más necesitadas de tu misericordia. Amén. El quinto misterio glorioso, la coronación de la Santísima Virgen. Padre nuestro que estás en el cielo, santificado sea tu nombre. Venga a nosotros tu reino, hágase tu voluntad en la tierra como en el cielo.
1: Danos hoy nuestro pan de cada día, perdona nuestras ofensas, como también nosotros perdonamos a los que nos ofenden. No nos dejes caer en la tentación y líbranos del mal. Amén.
0: María es Madre de Gracia y Madre de Misericordia.
1: En la vida y en la muerte, ampáranos, Madre nuestra.
0: Dios te salve María, llena eres de gracia, el Señor es contigo. Bendita tú eres entre todas las mujeres, y bendito es el fruto de tu vientre, Jesús.
1: Santa María, Madre de Dios, ruega por nosotros pecadores, ahora y en la hora de nuestra muerte. Amén.
0: Dios te salve María, llena eres de gracia, el Señor es contigo. Bendita tú eres entre todas las mujeres, y bendito es el fruto de tu vientre, Jesús.
1: Santa María, Madre de Dios, ruega por nosotros pecadores, ahora y en la hora de nuestra muerte. Amén.
0: Dios te salve María, llena eres de gracia, el Señor es contigo. Bendita tú eres entre todas las mujeres, y bendito es el fruto de tu vientre, Jesús.
1: Santa María, Madre de Dios, ruega por nosotros pecadores, ahora y en la hora de nuestra muerte. Amén.
0: Dios te salve María, llena eres de gracia, el Señor es contigo. Bendita tú eres entre todas las mujeres, y bendito es el fruto de tu vientre, Jesús.
1: Santa María, Madre de Dios, ruega por nosotros pecadores, ahora y en la hora de nuestra muerte. Amén.
0: Dios te salve María, llena eres de gracia, el Señor es contigo. Bendita tú eres entre todas las mujeres, y bendito es el fruto de tu vientre, Jesús.
1: Santa María, Madre de Dios, ruega por nosotros pecadores, ahora y en la hora de nuestra muerte. Amén.
0: Dios te salve María, llena eres de gracia, el Señor es contigo. Bendita tú eres entre todas las mujeres, y bendito es el fruto de tu vientre, Jesús.
1: Santa María, Madre de Dios, ruega por nosotros pecadores, ahora y en la hora de nuestra muerte. Amén.
0: Dios te salve María, llena eres de gracia, el Señor es contigo. Bendita tú eres entre todas las mujeres, y bendito es el fruto de tu vientre, Jesús.
1: Santa María, Madre de Dios, ruega por nosotros pecadores, ahora y en la hora de nuestra muerte. Amén.
0: Dios te salve María, llena eres de gracia, el Señor es contigo. Bendita tú eres entre todas las mujeres, y bendito es el fruto de tu vientre, Jesús.
1: Santa María, Madre de Dios, ruega por nosotros pecadores, ahora y en la hora de nuestra muerte. Amén.
0: Dios te salve María, llena eres de gracia, el Señor es contigo. Bendita tú eres entre todas las mujeres, y bendito es el fruto de tu vientre, Jesús.
1: Santa María, Madre de Dios, ruega por nosotros pecadores, ahora y en la hora de nuestra muerte. Amén.
0: Dios te salve María, llena eres de gracia, el Señor es contigo. Bendita tú eres entre todas las mujeres, y bendito es el fruto de tu vientre, Jesús.
1: Santa María, Madre de Dios, ruega por nosotros pecadores, ahora y en la hora de nuestra muerte. Amén.
0: Gloria al Padre, al Hijo y al Espíritu Santo.
1: Como era en el principio, ahora y siempre, por los siglos de los siglos. Amén.
0: Oh Jesús mío, perdona nuestros pecados, líbranos del fuego del infierno, lleva todas las almas al cielo, especialmente las más necesitadas de tu misericordia. Amén. Por la persona e intenciones del Sumo Pontífice. Padre nuestro que estás en el cielo, santificado sea tu nombre, venga a nosotros tu reino, hágase tu voluntad en la tierra como en el cielo. Danos hoy nuestro pan de cada día, perdona nuestras ofensas, como también nosotros perdonamos a los que nos ofenden. No nos dejes caer en la tentación y líbranos del mal. Dios te salve María, llena eres de gracia, el Señor es contigo. Bendita tú eres entre todas las mujeres y bendito es el fruto de tu vientre, Jesús. Santa María.

Madre de Dios, ruega por nosotros pecadores, ahora y en la hora de nuestra muerte. Amén. Gloria al Padre, al Hijo y al Espíritu Santo, como era en el principio, ahora y siempre, por los siglos de los siglos. Amén. Dios te salve, Reina y Madre, Madre de Misericordia, vida, dulzura y esperanza nuestra. Dios te salve, a ti clamamos los desterrados hijos de Eva. A ti suspiramos, gimiendo y llorando en este valle de lágrimas. Ea pues, Señora abogada nuestra, vuelve a nosotros esos tus ojos misericordiosos, y después de este destierro, muéstranos a Jesús, fruto bendito de tu vientre. Oh clemente, oh piadosa, oh dulce Virgen María, ruega por nosotros, Santa Madre de Dios, para que seamos dignos de alcanzar las promesas y gracia de nuestro Señor Jesucristo.

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0: palabra del Señor.
1: Hágase en mí según tu palabra.
0: Y el Verbo se hizo carne.
1: Y habitó entre nosotros.
0: Dios te salve María, llena eres de gracia, el Señor es contigo. Bendita tú eres entre todas las mujeres, y bendito es el fruto de tu vientre, Jesús.
1: Santa María, Madre de Dios, ruega por nosotros los pecadores, ahora y en la hora de nuestra muerte. Amén.
0: Ruega por nosotros, Santa Madre de Dios,
1: para que seamos dignos de alcanzar las promesas y gracias de nuestro Señor Jesucristo.
0: Infunde, Señor, tu gracia en nuestros corazones, para que los que hemos conocido por el anuncio del ángel la encarnación de tu Hijo, por los méritos de su pasión y de su cruz, seamos llevados a la gloria de la resurrección, por el mismo Jesucristo nuestro Señor.
1: Amén.
0: Hermanos y hermanas, muy buenas tardes para todos.
1: Buenas tardes, Padre.
0: Qué alegría es podernos reunir nuevamente en la presencia del Señor en este día tan especial para nosotros, el domingo, día de alabanza, de bendición, de acción de gracias y de glorificación frente a la presencia de Dios, a quien reconocemos su bondad en medio de nuestra vida. También es la oportunidad para encomendar en Él nuestras intenciones, nuestras necesidades, esta semana que va a comenzar con sus tareas y responsabilidades, para que sea la presencia del Señor la que guíe siempre nuestro camino, cada decisión. De una manera muy especial, ofrecemos esta Eucaristía en acción de gracias a Santa Ana, por favores recibidos. Es la intención de María Yasmín López y familia. Nos reunimos en el nombre del Padre, y del Hijo, y del Espíritu Santo.
1: Amén.
0: La gracia de nuestro Señor Jesucristo, el amor del Padre, y la comunión en el Espíritu Santo, esté con todos ustedes.
1: Y con tu espíritu.
0: Hermanos, el Señor Jesús, que nos invita a la mesa de la palabra y de la Eucaristía, nos llama en este momento a la conversión. Reconozcamos pues que somos pecadores e invoquemos con esperanza la misericordia de Dios. Arrepentidos por nuestros pecados, digamos: yo confieso ante Dios Todopoderoso y ante ustedes, hermanos, que he pecado mucho de pensamiento, palabra, obra y omisión, por mi culpa, por mi culpa, por mi gran culpa. Por eso ruego a Santa María Siempre Virgen, a los ángeles, a los santos y a ustedes, hermanos, que intercedan por mí ante Dios nuestro Señor. Dios Todopoderoso, tenga misericordia de nosotros. Él perdone todos nuestros pecados y nos lleve a la vida eterna.
1: Amén.

hermanos, y en el domingo, día en el que celebramos la victoria de Cristo sobre el pecado y sobre la muerte, glorifiquemos el nombre de Dios cantando.

0: Oremos. Oh Dios, que manifiestas tu poder sobre todo con el perdón y la misericordia, aumenta en nosotros tu gracia, para que, aspirando a tus promesas, nos hagas participar de los bienes del cielo. Por nuestro Señor Jesucristo, tu Hijo, que vive y reina contigo en la unidad del Espíritu Santo, y es Dios por los siglos de los siglos.
1: Amén. Amén.

0: Lectura de la profecía de Ezequiel. Esto dice el Señor: ustedes insisten, no es justo el proceder del Señor. Escuchen, casa de Israel, ¿es injusto mi proceder? ¿No es más bien su proceder el que es injusto? Cuando el inocente se aparta de su inocencia, comete la maldad y muere. Muere por la maldad que cometió. Y cuando el malvado se convierte de la maldad que hizo y practica el derecho y la justicia, él salva su propia vida. Si recapacita y se convierte de los delitos cometidos, ciertamente vivirá y no morirá. Palabra de Dios.
1: Alabamos, Señor.
0: Recuerda, Señor, tu ternura.
1: Recuerda, Señor, tu ternura.
0: Señor, enséñame tus caminos, instrúyeme en tus sendas, haz que camine con lealtad. Enséñame, porque tú eres mi Dios y Salvador, y todo el día te estoy esperando.
1: Recuerda, Señor, tu ternura.
0: Recuerda, Señor, que tu ternura y tu misericordia son eternas. No te acuerdes de los pecados ni de las maldades de mi juventud. Acuérdate de mí con misericordia por tu bondad, Señor.
1: Recuerda, Señor, tu ternura.
0: El Señor es bueno y es recto, y enseña el camino a los pecadores. Hace caminar a los humildes con rectitud, enseña su camino a los humildes.
1: Recuerda, Señor, tu ternura.
2: Lectura de la carta del apóstol San Pablo a los Filipenses. Hermanos, si quieren darme el consuelo de Cristo y aliviarme con su amor, si nos une el mismo espíritu y tienen entrañas compasivas, denme esta gran alegría. Manténganse unánimes y concordes con un mismo amor y un mismo sentir. No obren por rivalidad ni por vanagloria, considerando por la humildad a los demás superiores a ustedes. No se encierren en sus intereses, sino busquen todos los intereses de los demás. Tengan entre ustedes los sentimientos propios de Cristo Jesús, el cual, siendo de condición divina, no tuvo ávidamente el ser igual a Dios. Al contrario, se despojó de sí mismo, tomando la condición de esclavo, hecho semejante a los hombres. Y así, reconocido como hombre por su presencia, se humilló a sí mismo, hecho obediente hasta la muerte, y una muerte de cruz. Por eso Dios lo exaltó sobre todo, y le concedió el nombre sobre todo nombre. De modo que al nombre de Jesús, toda rodilla se doble, en el cielo, en la tierra, en el abismo, y toda lengua proclame: Jesucristo es Señor, para gloria de Dios Padre. Palabra de Dios.
1: Te alabamos, Señor.

0: El Señor esté con ustedes.
1: Y con tu espíritu.
0: Lectura del Santo Evangelio según San Mateo.
1: Gloria a ti, Señor.
0: En aquel tiempo, dijo Jesús a los sumos sacerdotes y a los ancianos del pueblo: ¿Qué les parece? Un hombre tenía dos hijos. Se acercó al primero y le dijo: Hijo, ve hoy a trabajar en la viña. Él le contestó: No quiero. Pero después se arrepintió y fue. Se acercó al segundo y le dijo lo mismo. Él le contestó: Voy, Señor, pero no fue. ¿Quién de los dos cumplió la voluntad de su padre? Contestaron: El primero. Jesús les dijo: En verdad les digo que los publicanos y las prostitutas van por delante de ustedes en el reino de Dios, porque vino Juan a ustedes enseñándoles el camino de la justicia y no le creyeron. En cambio, los publicanos y prostitutas le creyeron. Y aún después de ver esto, ustedes no se arrepintieron ni le creyeron. Palabra del Señor.
1: Gloria a ti, Señor Jesús.
0: Hermanos y hermanas, hemos acabado de escuchar en este momento el primer banquete de nuestra celebración, que es el banquete de la palabra y que durante todo este tiempo nos ha regalado y nos ha permitido reflexionar y profundizar en medio de nuestra experiencia de fe a la luz del Evangelio de San Mateo, quien en esta noche nos ofrece una parábola muy interesante, porque es una parábola que nos pone de cara frente a las posibles respuestas de fe y frente a las posibles construcciones de vida cristiana que nosotros podemos estar haciendo respecto a la respuesta que le estamos dando al Señor. Y una de ellas tiene que ver con una respuesta aparente, con una respuesta superficial, en donde, a pesar de que nos veamos muy buenos creyentes, muy buenos cristianos, nos dice la parábola, podemos no tener ningún contenido en torno a la experiencia de fe que la apariencia demuestra. Y otra respuesta que tiene que ver precisamente con el contenido que puede haber en nuestro corazón, que ha iniciado un verdadero proceso de conversión, aunque a la luz de las personas, aunque a la luz de nuestra vida exterior y cotidiana, todavía no pueda parecer haber nada. ¿Y por qué la palabra nos permite reflexionar en estas dos experiencias de fe? Porque nos está poniendo frente a una crítica muy fuerte que Jesús está haciendo al pueblo de Israel, especialmente a las clases dirigentes del pueblo encargadas de direccionar la vida religiosa de Israel, como lo son los ancianos y los sumos sacerdotes. Jesús de frente les está diciendo: ustedes son como el hijo que ante el mandato del Señor con la boca responden sí, pero con las acciones le están diciendo no a Dios. Y es una crítica muy fuerte. ¿Por qué? Porque ante esta realidad aparente y superficial del pueblo de Israel en la clase dirigente encargada de direccionar al pueblo en los caminos de Dios, Jesús está poniendo por delante a las prostitutas y a los publicanos, dos sectores sociales muy controversiales en la historia del pueblo de Israel, porque son esa clase de personas que la sociedad señalaba como un referente de maldad, como un referente de pecado. Les mostraba a la sociedad, la clase dirigente, a donde no podían llegar, a ser como los publicanos y a ser como las prostitutas, porque eran personas impuras, no merecedoras de ninguna clase de misericordia. Entonces la crítica es muy fuerte porque Jesús está poniendo por delante a estas personas, no por el pecado, no justificando la maldad, sino diciéndoles: miren, ellos escucharon la palabra del Señor y fueron capaces de iniciar procesos serios de conversión, porque escucharon a Juan el Bautista hablar del reino de los cielos, y esa predicación de Juan movió las entrañas de estos pecadores, movió sus corazones y los puso en camino al cambio y a la conversión. Entonces Jesús está descubriendo allí, en estas personas y en esta actitud, el verdadero sentido de la fe. Porque ¿qué es lo que quiere Dios de nosotros? Dios de nosotros quiere respuestas certeras. Dios de nosotros quiere respuestas concretas que transformen nuestra vida. Dios no quiere que nosotros seamos creyentes de fachada, creyentes de una imagen, donde nos contentemos solamente por cumplir ciertos preceptos religiosos, donde uno puede decir: es que yo creo en Dios. ¿Y usted por qué cree en Dios? Ah, yo creo en Dios porque yo hago oración por la mañana. Yo creo en Dios porque vengo a la misa los domingos. Yo creo en Dios porque doy el diezmo. Yo creo en Dios porque cumplo con los mandamientos de la Santa Madre Iglesia. Uno puede quedar muy contento por el hecho de permitirse evaluar la vida religiosa a partir de estos parámetros. Pero miren, son parámetros que el Señor me está invitando a llevar mucho más profundamente. ¿Por qué? Porque es que no son las acciones externas de vida religiosa lo que verdaderamente demuestra que en nosotros hay procesos de conversión, sino que es la vida misma, los sentimientos que ocupa nuestro corazón, los pensamientos que definen nuestra mente, la manera en cómo construimos nuestra historia, la manera en cómo nos relacionamos, donde verdaderamente se siente si hay presencia de Dios o no. Porque miren, podemos estar aquí en este momento todos en la Eucaristía, escuchando la palabra, pero después de terminar la Eucaristía, podemos salir afuera a nuestros hogares a seguir peleando con nuestra pareja, a seguir alimentando odios y rencores, o a sentarnos en las cafeterías a hablar del prójimo porque tiene un estilo X o Y de vida. Eso nos puede pasar, y hemos recibido la comunión, hemos escuchado la palabra del Señor, pero nos vamos de aquí como si realmente no nos hubiera pasado nada. Y eso es lo que Jesús hoy está denunciando. Nos está diciendo: la vida de fe no puede ser una vida que se llene de palabras, que se llene de ilusiones, que se llene de promesas, que se llene de retahíla, donde yo digo con muchas palabras que verdaderamente creo en Dios. La fe no es para justificarla con las palabras, ni para prometer muchas cosas. Hoy nos está diciendo el Señor: la fe es para vivirla desde las acciones concretas, donde la vida muestra que verdaderamente la presencia del Señor nos está transformando. ¿Por qué es tan interesante este texto para nosotros entonces? Porque toca, hermanos, una debilidad muy grande que nosotros tenemos como seres humanos, y es vivir de ilusiones, vivir de palabras y vivir de promesas. En cuántas ocasiones a nosotros la vida no se nos va prometiendo cosas, no se nos va diciendo que vamos a cambiar, que vamos a ser mejores, que vamos a ser mejores hijos, mejores esposos, mejores esposas, mejores trabajadores, pero a la larga no pasa nada. ¿Por qué? Porque todo se queda en un propósito. ¿Cuántos, por ejemplo, no hicimos a principio de año una lista de propósitos para este año 2026? ¿Y cuántos de esos propósitos hemos cumplido? ¿Cuántas de esas promesas se han hecho realidad en nosotros? Muy seguramente algunas sí, pero muchas de ellas no. ¿Por qué? Porque nos dedicamos a construir nuestros proyectos solamente desde la palabrería y no desde el compromiso serio y radical de la construcción de la vida desde las obras. Por eso Jesús hoy es muy concreto. Jesús es muy concreto a la hora de decirnos: la fe se traduce en acciones concretas donde verdaderamente demostremos que Jesús ha pasado. Y la segunda lectura de la carta del apóstol San Pablo a los Filipenses nos está poniendo el ejemplo perfecto, el ejemplo de Jesús, quien se hizo obediente hasta la muerte, y una muerte de cruz. Y decía el himno bello que escuchábamos de los Filipenses: por eso Dios lo exaltó y le dio el nombre sobre todo nombre, para que al nombre de Jesús toda rodilla se doble en el cielo, en la tierra, en el abismo, y toda lengua proclame que Jesucristo es Señor, para gloria de Dios Padre. Pero ¿por qué hacemos todo eso? Lo hacemos porque en Él vemos ese referente perfecto de que la palabra y las obras son coherentes, de que la vida y las intenciones son coherentes, de que lo que pienso y lo que hago tienen consonancia, precisamente porque no me desligo de la idea en las acciones frente a lo que verdaderamente tengo que hacer en la vida. Por eso pidámosle al Señor que nos conceda esa gracia, que nos conceda la gracia de tener una fe madura que se concretice en las acciones, y que esta enseñanza de hoy nos ayude y nos lleve a vivir una vida no de apariencia, no de superficialidad, no de mucha palabrería, sino de acciones concretas. No le diga a su mamá y a su papá que usted va a ser buen hijo. Sea buen hijo. No le diga a su esposa, a su esposo: yo voy a cambiar, yo voy a ser mejor. Simplemente cambie, hágalo, haga esa idea realidad, para que la vida no se le vaya así, vacía, sin sentido y sin un contenido serio que ofrecer, porque se quedó en el ideal, se quedó en lo abstracto, sin concretizar nada. Permita que su vida desde el Señor sea una vida concreta, donde las acciones sean el mejor argumento de su sentido de vida. Gloria al Padre, y al Hijo, y al Espíritu Santo.
1: Como era en un principio, es ahora y siempre, por los siglos de los siglos. Amén.
0: Hermanos, pongámonos de pies y hagamos juntos nuestra profesión de fe. Creo en un solo Dios, Padre Todopoderoso, Creador del cielo y de la tierra. Creo en Jesucristo, su único Hijo, nuestro Señor, que fue concebido por obra y gracia del Espíritu Santo, nació de Santa María Virgen, padeció bajo el poder de Poncio Pilato, fue crucificado, muerto y sepultado, descendió a los infiernos, al tercer día resucitó de entre los muertos, subió a los cielos y está sentado a la derecha de Dios Padre Todopoderoso. Desde allí ha de venir a juzgar a vivos y muertos. Creo en el Espíritu Santo, la Santa Iglesia Católica, la comunión de los santos, el perdón de los pecados, la resurrección de la carne y la vida eterna. Amén. Amén. A la luz de la palabra del Señor, presentemos nuestras intenciones. A cada petición vamos a responder: oh Señor, escucha y ten piedad.
1: Oh Señor, escucha y ten piedad.
2: Por el Papa, los obispos, los sacerdotes y la Santa Iglesia peregrina en el mundo, para que, siendo coherentes con el Evangelio de Cristo, sean los primeros en aceptar los compromisos y dar ejemplo de vida cristiana, oremos.
0: Oh Señor, escucha y ten piedad.
2: Por quienes asumen responsabilidades en distintos ámbitos, para que actúen con honestidad y busquen siempre el bien de las personas, oremos.
0: Oh Señor, escucha y ten piedad.
2: Por quienes decimos sí y luego no cumplimos, para que, guiados por el Evangelio, sepamos mantenernos fieles a nuestros compromisos, aún en la dificultad, oremos.
0: Oh Señor, escucha y ten piedad.
2: Por nosotros, para que los compromisos que asumimos en la Eucaristía se conviertan en vida concreta y en obras de amor, como nos recuerda hoy Jesús, oremos.
0: Oh Señor, escucha y ten piedad. En un momento de silencio, preséntale al Señor tus intenciones y necesidades personales. Ofrécele esta semana tus tareas, tus trabajos, tus responsabilidades. Pide la fuerza del Espíritu Santo para que te ayude, para que te ilumine, sobre todo para que te conceda la paz. Oremos en silencio.

0: Acoge, Padre de bondad, estas súplicas que te presentamos confiando en tu infinita misericordia. Te las ofrecemos por el mismo Jesucristo nuestro Señor.
1: Amén.
0: Nos podemos sentar.

0: Oremos, hermanos, para que este sacrificio mío y de ustedes sea agradable a Dios Padre Todopoderoso.
1: El Señor reciba de tus manos este sacrificio para alabanza y gloria de su nombre, para nuestro bien y de toda su santa Iglesia.
0: Concédenos, Dios de misericordia, aceptar esta ofrenda nuestra y que por ella se abra para nosotros la fuente de toda bendición. Por Jesucristo nuestro Señor. El Señor esté con ustedes.
1: Y con tu espíritu.
0: Levantemos el corazón.
1: Levantado hacia el Señor.
0: Demos gracias al Señor nuestro Dios.
1: Es justo y necesario.
0: En verdad es justo y necesario, es nuestro deber y salvación, darte gracias siempre y en todo lugar, Señor Padre Santo, Dios Todopoderoso y Eterno, porque tu amor al mundo fue tan misericordioso que nos enviaste como Redentor a tu propio Hijo, y en todo lo que hiciste semejante a nosotros, menos en el pecado, para poder así amar en nosotros lo que amabas en Él. Con su obediencia has restaurado aquellos dones que por nuestra desobediencia habíamos perdido. Por eso, Señor, nosotros llenos de alegría, te aclamamos con los ángeles y con todos los santos, diciendo:

Santo eres en verdad, Señor, fuente de toda santidad. Por eso te pedimos que santifiques estos dones con la efusión de tu Espíritu, de manera que se conviertan para nosotros en el cuerpo y en la sangre de Jesucristo nuestro Señor, el cual, cuando iba a ser entregado a su pasión, voluntariamente aceptada, tomó pan. Dándote gracias, lo partió y lo dio a sus discípulos diciendo: tomen y coman todos de él, porque esto es mi cuerpo que será entregado por ustedes.

del mismo modo, acabada la cena, tomó el cáliz, y dándote gracias de nuevo, lo pasó a sus discípulos diciendo: tomen y beban todos de él, porque este es el cáliz de mi sangre, sangre de la alianza nueva y eterna, que será derramada por ustedes y por muchos para el perdón de los pecados. Hagan esto en conmemoración mía.

0: Hermanos, entre nosotros está Jesucristo. Él es el sacramento de nuestra fe.
1: Anunciamos tu muerte, proclamamos tu resurrección. Ven, Señor Jesús.
0: Así pues, Padre, al celebrar ahora el memorial de la muerte y resurrección de tu Hijo, te ofrecemos el pan de vida y el cáliz de salvación, y te damos gracias porque nos haces dignos de servirte en tu presencia. Te pedimos humildemente, Señor, que el Espíritu Santo congregue en la unidad a cuantos participamos del cuerpo y de la sangre de Cristo. Acuérdate, Señor, de tu Iglesia, extendida por toda la tierra, y con el Papa León, con nuestro obispo Juan Fernando y todos los pastores que cuidan de tu pueblo, llévala a su perfección por la caridad. Acuérdate también, Señor, de nuestros hermanos que durmieron en la esperanza de la resurrección, y de todos los que han muerto en tu misericordia, admítelos a contemplar la luz de tu rostro. Ten misericordia de todos nosotros, Señor. Te pedimos muy especialmente por la vida y las intenciones de María Yasmín López y familia, a quienes nos unimos en este santo sacrificio en acción de gracias a Santa Ana por favores recibidos. Y así con María, la Virgen Madre de Dios, San José su esposo, los apóstoles, Santa Ana nuestra patrona y cuantos vivieron en tu amistad a través de los tiempos, merezcamos por tu Hijo Jesucristo compartir la vida eterna y cantar tus alabanzas.

0: Hermanos, antes de participar en el banquete de la Eucaristía, signo de reconciliación y vínculo de unión fraterna, oremos juntos como Jesús nos enseñó. Padre nuestro, que estás en el cielo, santificado sea tu nombre. Venga a nosotros tu reino. Hágase tu voluntad en la tierra como en el cielo. Danos hoy nuestro pan de cada día. Perdona nuestras ofensas, como también nosotros perdonamos a los que nos ofenden. No nos dejes caer en la tentación y líbranos del mal. Líbranos de todos los males, Señor, y concédenos la paz en nuestros días, para que, ayudados por tu misericordia, vivamos siempre libres de pecado y protegidos de toda perturbación, mientras esperamos la gloriosa venida de nuestro Salvador Jesucristo.
1: Tuyo es el reino, tuyo el poder y la gloria por siempre, Señor.
0: Señor Jesucristo, que dijiste a tus apóstoles: la paz les dejo, mi paz les doy, no tengas en cuenta nuestros pecados, mira más bien la fe de tu iglesia, y conforme a tu palabra, concédeles la paz y la unidad, tú que vives y reinas por los siglos de los siglos. Hermanos, la paz del Señor esté siempre con ustedes.
1: Y con tu espíritu.
0: Dense fraternalmente el saludo de la paz.

0: Hermanos, Él es Jesucristo, Él es el Cordero de Dios que quita el pecado del mundo. Dichosos los invitados a participar en la cena del Señor. El cuerpo y la sangre de nuestro Señor Jesucristo guarde nuestras almas para la vida eterna.
1: Amén.

Algunos avisos de interés para esta próxima semana. Agradecemos a todas las personas que se unen a la obra del Plan Padrino de nuestra parroquia, que el Señor bendiga y multiplique su generosidad. Próximo viernes 2 de octubre, es primer viernes de mes, tendremos Eucaristía a las 12 del mediodía en honor al Sagrado Corazón de Jesús, cordialmente invitados. El sábado 3 de octubre tendremos la celebración de la Eucaristía en el Alto de los Fernández a las 3 de la tarde en la casa de la familia Moreno Quirós. Igualmente a las 5 de la tarde el sábado vamos a tener Eucaristía en Piedra Verde en la capilla, cordialmente invitados. Desde ya los animamos para ir entrando en el modo de las fiestas del altar de San Isidro de nuestra parroquia, que serán el 1 de noviembre. Recordemos que las fiestas del altar de San Isidro son para nosotros muy importantes como iglesia. ¿Por qué? Porque allí fortalecemos nuestro sentido de pertenencia y nuestra unidad como familia parroquial. Qué bueno que podamos separar este día, que ese día vengamos a almorzar a la parroquia, tendremos el almuerzo, tendremos rifas, tendremos remates, tendremos intervenciones musicales que amenizarán ese día para nosotros. Entonces, qué bueno que ese 1 de noviembre podamos separarlo para participar de las distintas actividades del San Isidro. Actividades previas: el 16 de octubre tendremos un bingo pro San Isidro en la escuela Alicia Díez desde las 6 de la tarde. Las boletas las pueden adquirir en el despacho parroquial o con los diferentes líderes de los grupos pastorales de nuestra parroquia. Invitarlos pues también para ese 16 de octubre. Y también, como segunda actividad previa, estamos ofreciendo la rifa de una imagen de Santa Ana que jugará el 1 de noviembre en la Eucaristía de las 6 de la tarde. El valor de la boleta es de 2.000 pesos. Quienes nos deseen colaborar a la salida del templo se están ofreciendo. También les quiero compartir y de paso agradecerles a todas las personas que nos ayudaron con la compra del bono del Seminario Mayor de la Santa Cruz. El premio mayor quedó entre nosotros, quedó aquí en Fredonia. Uno de nosotros este fin de semana tiene 10 millones de pesos con el número 1620. A esa persona la felicitamos de todo corazón. Ya se estableció el contacto para hacer la entrega del premio desde el seminario. Pero a ustedes muchas gracias por ayudarnos con la compra de esa boleta y apoyar así la formación de nuestros seminaristas. El primer seco fue el número 0840, vendido en la parroquia Jesús Nazareno de Camilo C. Y el segundo seco, 8629, vendido por el seminarista Juan José. A todos ustedes muchas gracias, que el Señor les bendiga y retribuya su generosidad. Oremos. Señor, que el sacramento del cielo renueve nuestro cuerpo y espíritu, para que seamos coherederos en la gloria de Aquel cuya muerte hemos anunciado y compartido, que vive y reina por los siglos de los siglos. Oh Señora mía, oh Madre mía, yo me ofrezco enteramente a vos, y en prueba de mi filial afecto os consagro en esta noche mis ojos, mis oídos, mi lengua, mi corazón, en una palabra todo mi ser, ya que soy todo vuestro, oh Madre de bondad. Guardadme y defendedme como hijo y posesión vuestra. Amén. Amén.

0: El Señor esté con ustedes.
1: Y con tu espíritu.
0: Inclinen su cabeza para recibir la bendición. A cada invocación respondemos amén. Dios, fuente de todo consuelo, disponga sus días en su paz y les otorgue el don de su bendición.
1: Amén.
0: Que los libre de todo mal, de todo peligro, y afiance sus corazones en su amor.
1: Amén.
0: Para que, enriquecidos por los dones de la fe, la esperanza y la caridad, abunden en esta vida en buenas obras y alcancen sus frutos en la eterna.
1: Amén.
0: Y la bendición de Dios Todopoderoso, Padre, Hijo y Espíritu Santo, descienda sobre ustedes y los acompañe siempre.
1: Amén.
0: Hermanos, la alegría del Señor sea nuestra fuerza. Pueden ir en paz.
1: Demos gracias a Dios.
0: Una feliz noche y una feliz semana para todos.
1: Gracias, Padre, igualmente.

0: ¿Dónde vive?
1: En Santa
0: Juan. ¿Cuándo vuelve?
1: Pues como
0: cuando hay un
2: Chao.
0: Chao.

0: oración, reunidos como hermanos. Humildes para escuchar, valientes para dar testimonio, presurosos para llegar a los demás.
1: ¿Y ya?
0: Ya ahí ya resumí todo.
1: Venga,
0: pues. Ah, me toca ir hasta Roma, mija, a conseguir el Santo Cristo.

0: Dios la acompañe.
1: Hasta luego.
0: Hasta cuando Dios me trae el Padre San Antonio, cuando me trae. Sí.
1: Ay, yo no sé si habrá.
0: Pues no puede.
1: Papá, yo me tengo que ir hasta Roma. A ver si.
2: Yo es que gosto, vamos.